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Qué bonito poder llegar a esta cabina y decir jueves, querido jueves, te estábamos esperando. Así de rápido llegaste con nosotros y nosotros muy contentos, por supuesto, de recibirte. Hoy pues ya estamos listos para acompañarles acá en Despierta.

6 de la mañana con 8 minutos, a esta hora te decimos buenos días, qué alegre de verdad que nos permitas estar contigo a través de la radio. Bueno, si nos escuchas a través del 105.3 de Romántica, la música más cercana a tus recuerdos, o también vía internet, gracias por estar ahí en sintonía y dejarte acompañar por nosotros hasta las 9 de la mañana acá en Despierta. Este es un show de Maya Alonso, de Francisco Chinchilla, soy Raúl Castañaza y aquí arrancamos este jueves noventero, así que esperamos como siempre esa bonita comunicación a través de nuestro 5620-2857. Arrancamos con música. Aquí está el señor Carlos Ponce.

Una canción que conocemos muy bien de Mónica Naranjo se llama El Amor Coloca. Y bueno, la incluí porque recién abrí nuestro 56-20-28-57. Encontré este mensajito que dice: buenos días, Raulito, Maya y Francisco. Después de muchos meses les escribo para saludarles y solicitarles una canción. El Amor Coloca de Mónica Naranjo. Les saluda Hugo López de Zona 6. Espero me recuerden, ya que siempre estoy atento a tan bonita programación. Claro que sí, Hugo, por ahí te tenemos registrado, así que ya sabemos quién eres. Y bueno, que nos alegra de verdad que pues has tenido la oportunidad de escribirnos nuevamente y también nosotros de complacerte y incluirte tu canción en la programación de hoy. Así que ya saben, 56-20-28-57, que programamos en este jueves noventero. Mientras tanto, esta canción de Ella Baila Sola.

0: Oigan, ella baila sola. Es un concepto que si hubiera crecido más hubiera sido muy interesante.
1: ¿Cómo se llama esta canción?
0: Esta se llama Lo echamos a suerte.
1: Y es Ella baila sola.
0: Es un dueto español, ¿no? Era
2: así
0: un dueto
2: es,
0: español.
2: Correctamente.
0: Y eran como muy, digamos, rebeldes.
1: Y está bonita la canción. Esta canción está bien bonita.
0: Sí, sí. Cuando dices, oye, ¿qué hacemos? O sea, esto ya no está funcionando.
1: Lo echamos a suerte.
0: Oigan.
3: Pa-

0: Sin embargo, no crecieron. No sé si hubo dos discos, don Raúl.
1: Llegaron al segundo. Sí, yo creo que sí llegaron a un segundo disco, la verdad, porque sí nos mantuvieron entretenidos un su par de buenos años. Ella baila sola. Pero ya como que la fórmula se fue desgastando, como usted dice, y ya, pues, nos quedamos con los éxitos. Un par de canciones que creo que la gente recuerda muy bien.
0: Sí,
1: más allá de eso.
0: Ajá. ¿Cómo se llama la otra? ¿De Sapos?
1: Cuando los sapos bailen flamenco.
0: Ajá, es la otra.
2: Esa creo que jamás la he oído.
1: ¿No la tal vez cuando la escuche la va a escuchar, pero es que el nombre es muy raro.
2: ¿Cómo se llama la canción? Esa de cuando los sapos bailen flamenco. No me suenan mis archivos de canciones con nombre de animal.
0: Puse sapos aquí, pero no apareció.
2: Aquí no aparece.
0: Entonces se las voy a poner.
2: Mi gente acá linda, ¿ustedes se recuerdan de esa de cuando los sapos bailan flamenco? ¿Recuerdan algún sapo? ¿Algún flamenco?
0: ¿Sabe qué me encantaba de ellas? ¿Qué? Los títulos. ¿Cómo se llaman ellas? Ella baila sola. Yo puedo bailar solita. Me la paso bien. Vale. Era como una... marcar sus intenciones. Luego esta, que se llama Lo echamos a suerte, me quedo.
2: Lo echamos a suerte,
1: está ¿sabe chilena? ¿Sabe cuál otra? Amores de barra.
0: Amores de barra.
2: Esa chilera. Esa
1: creo que es tal vez la más famosa, creo yo.
0: No, pero ahora la canta. Amores de barra. ¿Cómo es?
2: Pero Amores de barra, ¿qué es? De los que uno se encuentra en la barra de un restaurante.
0: Sí, exactamente. Donde ella...
2: Pásame las manías,
1: donde surge la casualidad.
0: María, ella sí me compara con el resto del ganado. Así lo dice.
2: Uh-huh. ¿Cómo así ella me compara?
0: Ella, una de ellas... Me compara a mí un hombre que voy caminando en el bar con el resto del ganado. Yo soy parte del ganado.
2: Ella se refiere que el hombre... Yo
1: creo que desde ahí usa ese término, ¿verdad? El ganado. Sí. O sea, si usted está al bar con intenciones, toda la gente, todos son el ganado.
0: Lo que llamaba la atención es que era una mujer diciendo, no, yo solo quiero a alguien que me lleve a la casa. Nada más, que me devuelva a la casa.
1: Creo que Amores de Barra representa mucho más a Ella Baila Sola que, bueno, cuando los sapos bailan flamenco.
0: Creo que son las tres, ajá, ¿verdad?
1: También hubo otra, creo que más moderna, que se llamaba Cómo Repartimos los Amigos también.
0: Ah, mire.
1: Ajá.
0: Esa
1: creo sí que por ahí estamos con Ella Baila Sola y Pare de Contar. A la qué buena.
0: Amores de Barra. Sí, de un día. Nada más. Ay, Dios.
1: Qué practicidad, diría yo.
2: Pásame las manías.
1: No quiere algo más.
2: Perdón, oiga, aquí no hay...

0: necesita quien la lleve de regreso a su casa.
1: Sí, pero a las 5 de la mañana.
0: Sí, pero hasta ahí. Y sí. No va a pasar nada
2: demasiado
0: más.
2: Para que sea solo un jalón, dice usted. Parece un Uber.
0: No, hombre. Ajá, pero por eso...
2: No solo necesita jalón.
1: Aparte, mire, si fuera Guatemala, las discotecas eran a la una.
0: Ahí es España.
1: Ya, ese es argumento chapín.
2: ¿Cómo se llamaba la otra?
0: Cuando los sapos bailen flamenco.
2: Ah,

0: dos canciones de una agrupación española, Ella Baila Sola, porque hoy estamos programando música noventera. Buenos días a todos, ya saben cómo comunicarse con
1: Amores
0: nosotros.
1: De barra.
0: Y si se les olvidó, aquí ha estado Raúl Castañaza para recordarles.
2: Por supuesto, disponible nuestro 56-20-28-57. Ya tenemos ganas de leerles qué nos cuentan en este jueves. No me acostumbro a que sea jueves, para mí es martes.
0: Ay, ya, yo ayer sí me fui. Me fui
2: En modo lunes
0: y empecé a programar música actual.
1: Ajá.
0: Y hasta como a la media hora Raúl se rió de mí. Me dijo, es que parece el lunes.
2: Es que hoy es 80, le digo.
1: Alguien de la audiencia dijo también. Sí. Pero es que así se sentía mi gente bonita.
2: Sí, la verdad que se sentía lunes.
1: Sí, solo que pero bueno, hoy ya, no me siento en martes, hoy sí me siento en jueves.
2: Ah, bueno, de un día a otro ya se adaptó.
1: Lo que más me gusta de Ella Baila Sola es su sonido. Y ese sí. Y la tonadita de sus canciones es chilera.
2: Muy fresca sus canciones,
1: sí,
2: ¿verdad?
1: Sí, sí. Sí, sí.
0: Buenos días, Goido, soy Valesca. Hola, Vale. Por favor, un saludito a mi Tallito, que empieza el último bloque del ciclo 2026. Estamos a poquito. Y es un excelente estudiante, que su mami lo adora y le agradece que también es un excelente hijo. Te amo, gracias, Goidos. Tallito, te acaban de mandar un saludo en la radio.
1: Eso, Tallito, un abrazote.
0: Nuestra Nancy G dice, buenos días, Goidos queridos. Cómo amo mis jueves de solo 90. Siempre me transportan a una época hermosa de mi vida. Saluditos, dice.
2: Saluditos, buenos días.
1: Bueno, mi gente, diga, Francisco.
0: Perdón, dice nada más, buenos días. Oiga, mujer florero también es muy buena, de Ella Baila Sola. Esa no la había escuchado.
2: Ah, esa sí, la tengo fuera de mi radar.
1: Yo viajo a Arjona.
0: Ajá. Mujer de lujo.
1: Ajá. Mujer florero. A la que enojado estaba ese día.
0: Esa canción yo no la había escuchado en el disco.
1: Esa es noventera.
0: Esa es 2000era. Pero recuerdo que estaba en el domo de la zona 13 cuando se hacían los conciertos. Uh-huh. Y me llamó la atención que cuando empezó a cantar Mujer de lujo, la gente estaba concentrada. Yo, ¿qué canción están cantando? Es Mujer de Lujo. Y ahí me di cuenta de lo...
1: Es que la canción es muy visceral. Ah. Miren, pues, si la canción fuera día de la semana, sería jueves de... Exactamente.
0: Sí. Ahí a la par de pingüinos en la cama.
1: Total.
2: Saludos para Andrea Flores también, que dice, buenos días, Goidos. Yo tenía ese disco de Ella Baila Sola y lo amaba, dice, me las sabía todas.
0: Era ese rock pop noventero clásico,
2: sí,
0: ¿no?
2: Yo creo que era el pop gum que le dicen, ¿verdad? Muy fácil de consumir,
1: no,
2: la música.
1: No, pop gun.
2: No, pop. Ah, ok. No, eso fuera, si la fuera la película de Francisco.
1: Pop gum.
0: Buenos días, Goido. Les saluda Lucía. ¿Podrían saludar a mis amores? Lucía de Fátima, Elías Mateo y Anelis, mis amores. Solo nombres hermosos tienen.
2: Sí, qué genial.
0: Lucía de Fátima, Elías Mateo y Anelis, mis amores. A la pongan alguna noventera de Timbiriche. Timbiriche noventero es Muriendo Lento, ¿no?
1: Sí, sí, será.
2: ¿Cierto?
1: Esa.
0: Eso será.
1: Y pare de sufrir y dejo de contar.
2: Y deje de contar. Saludos para Liz Ramírez, que me aclara, dice, hay que tomar en cuenta, Raulito, que en España las discotecas cierran a las 5 de la mañana.
0: Claro.
2: O sea, la canción ahí.
1: La canción ajusta ahí.
2: Dice, y luego se va uno a comer churros con chocolate, dice.
1: Qué rico. Acá,
2: a las 5 de la mañana.
0: Nuestra trasnochadora.
1: Yo ya fui a comer churros con chocolate.
2: Sí. Justo a las 5 de la mañana.
1: Ahí. No, en la mera noche, pero justo donde se comen hay un lugar súper famoso de churros y chocolates. Qué cosa más deliciosa.
2: O sea, que han de ser que están abiertos como tipo de noche a madrugada, ¿verdad?
1: Es que la vida nocturna, o sea,
2: 24/7.
1: La noche allá es la noche. Lo que sí es que empiezan tarde y hay lugares que cierran a mediodía.
0: Oiga, una pregunta. ¿A qué hora entran a trabajar?
1: Fíjese que
0: de la
1: depende
0: mañana,
1: del rubro.
0: No tan
1: creo
0: temprano,
1: que sí.
0: Algo
1: sí,
0: así.
1: Porque la vida en Europa empieza bien tarde. Y algunas veces yo me recuerdo que decía, mira, a ver si está abierto. Y yo, pero si son las 2 de la tarde. Sí, pero cierran porque van a abrir tipo 4 de la tarde y hasta las 5.
0: Para pasar toda la noche. O sea, las 2 era muy temprano.
1: Digamos que el almuerzo no es la comida más de salir a comer afuera,
0: sino la cena.
1: Ajá.
0: Porque es social.
1: Y sabe que que por ejemplo hay otro lugar en España donde se llama almuerzo. Vamos a los almuerzos y son panes grandotes rellenos de todo. Hay una cantidad de cosas que usted le pueda, pero es un panote.
0: Jamones
1: y quesos y carne de cerdo mechada y aceitunas y lo que usted quiera, pero a eso lo llaman almuerzo y se come entre 10 y 12 del mediodía.
2: Sí, pues es muy diferente la rutina de sí, por allá, ¿verdad?
1: Sí, muy diferente. Los días empiezan tarde allá.
0: Habrá que ir a España en algún
1: momento.
0: Habrá
1: que ir, señores.
0: A la madre pastelería. ¡Olé! Por un jamón. Sí. Por un jamón.
2: Vamos a regresar diciendo coño.
1: Por un
2: coño, María Alonso, coño.
1: ¿Qué será eso?
2: Es que hace una expresión como de
1: entonces. Charros.
2: Así, no, algo no así.
0: ¿Será la versión en mexicano de chale?
2: Podría ser.
1: Creo que no.
0: ¿No?
2: Sí, coño, es como coño. Una reacción, ¿verdad?
0: Pues como no sé el significado, coño, coño. Ah,
2: bueno. Sí. Tomémoslo a bien.
1: ¿Algún español que nos quiera decir?
0: Sí, oigan, ¿hay algún español que nos pueda mandar el contexto en Guatemala?
1: El oro de hace 600 años.
0: Ah, sí. ¿Dónde quedó el oro?
1: No, oigan, ¿hay algún español que nos escuche que nos pueda decir el significado de esa expresión, por favor?
0: Oigan, aquella película de Mel Gibson después de la película de Jesús, que se basó en los mayas, ¿cómo se llamaba esa? ¿Alguien recuerda el nombre?
2: Apocalipto.
0: Así se llamaba, ¿verdad? Uh-huh. Y que la película termina cuando nuestro protagonista y el que lo quería matar ven llegar las carabelas. Y ahí queda, donde ellos se quedan. ¿Y esto qué es?
1: Todos ya mire, sabemos.
2: Es una película muy fuerte.
1: Buena.
0: Sí,
1: ¿cómo no la he visto, María María? Apocalipto.
2: ¿Sabe qué escena me recuerdo muy fuerte? ¿Cuál? Cuando nace el bebé.
0: Ah, sí, sí.
2: Porque dígame nace bajo el agua.
0: Mire, es una...
1: ¡Qué modernos!
0: Es una visión de la vida de los mayas, de los sacrificios, de las costumbres.
1: Muy fuerte.
0: Y de, pero, y en, incluso no
2: hasta es... Hasta las diferencias entre ellos, ¿verdad?
0: Sí, y no, es hablada, poder, ¿cómo no es hablada en español?
2: No, muy buena la verdad. Tiene que verla un día, Maita, por cultura no general, visto, sí, fíjese. Véala.
1: Pero no sale Mel Gibson, solo la dirige.
2: No, él es el director.
1: Por eso no la vi de plano.
2: Pero bien hecha, Maita.
1: A mí que me voy por la carne. Eso es lo que me dice Francisco.
2: Pues ahí va a haber mucho. De los mayas, pero la va a ver.
0: Pero ¿por qué los menosprecia a los muchachos?
2: Porque son diferentes fornidos al tipo de hombre que Maita le gusta.
1: Porque él me conoce los
2: gustos. Exacto, entonces yo sé, pues le estoy diciendo, va a haber otra clasificación de hombres.
1: Fíjense que estoy viendo una nueva serie que me presentó mi esposo.
0: Ajá.
1: Se llama Richard. ¿No la han visto? Richard.
0: Es un hombre grandote, ponchadito.
1: Y me dijo, entonces vi el primer capítulo y me gustó y se me queda viendo y me dijo, sabía que te iba a gustar.
0: De veras.
1: Y sí me gustó.
0: Chécale en tu vientre frente a
2: sí,
0: su
2: pues, cuando la vio él dije,
1: pero él solito me lo llevó.
0: Es que el tipo es grandote, enorme. Sí. Y es un cae bien, ¿eh?
1: Pero es malhumoradón, ya sabes.
0: Ah, la
1: como yo estoy, yo tengo.
0: No, tómame en sacrificio, le dice la doida de veras.
2: Ay, Dios mío.
1: Lo que pasa es que yo tengo. Solo aquí llevo como 15 años de entrenamiento.
0: No me... Oigan, dice que coño es.
2: Ya, desde entrenamiento, Maita, ya está usted doctorado. Oigan,
0: ya no digamos la palabra coño.
1: Ya no la digan, si yo nunca la dije.
2: Porque yo la dije, yo la dije porque yo la he oído.
1: E igual.
0: Porque si decimos Francis, la palabra
1: ya,
0: coño,
1: ya
0: ¿qué?
1: No la diga, hombre, ya estuvo.
2: Bueno, si no hay que decirla, no la decimos, pero bueno, yo la veo y yo la conozco.
0: Sí.
1: ¿Ya la conoce?
2: No, no porque.
1: Pero llevó.
0: Es que el tipo es grandote, enorme. Sí. Y es un cae bien, ¿eh?
1: Pero es malhumoradón, ya sabes.
0: Ah,
1: como yo

0: Sí. ¿Ya la conoce?
1: No, no, porque Raúl, para mí es una expresión.
2: Ya no,
0: no
2: diga
0: ya
2: coño.
0: Nos dijeron, ya no, ya
2: ya no
0: dijo.
2: Diga coño.
1: Vaya, ya no dijeron? Vamos a decir. Lo bueno es que hablamos en chapinesco.
2: Dice que coño es ionesio, ¿verdad? Es que como no tiene significado para mí.
0: Ya vieron que yo no la dije.
2: Son partes íntimas de la mujer. De veras.
1: No creo
0: sí,
1: yo.
0: No, sí, porque a mí me sonaba. Ahora que estuve por allá, sí recuerdo.
2: Usted diciendo palabras que no tiene que decir en Argentina.
1: Pues no suena así. La verdad, no, pero, si eso significa, no suena así.
0: No, sí, yo recordaba que era una palabra que no se decía tan libre y vorazmente como mis compañeros. Así. Sí, yo recordaba, no me sabía, no me recordaba el significado. Cabal, sí, pues.
2: Gracias por decirnos.
0: Ah, amiga. Ya leí la otra parte de tu mensaje. Guácala.
2: Yo pienso en el papá de Luis Miguel. En él.
0: En un jamón.
2: Enojado con su jamoncito. Ay, y Luis Miguel ya ni le habla.
0: Horrible.
2: Un jamón serrano era, ¿verdad?
0: Sí, un jamón
2: como
0: serrano.
2: Como Elías.
0: Se traje un jamón. Elías. Ah, la... Pero mire, pues, usted hablando el presidente. ¿Ah, claro? Yo el profeta de la Biblia. Ah, yo, Elías, ¿qué tiene que ver en esto?

0: escuchábamos a Enrique Iglesias, mi favorito, cantando Muñeca Cruel. ¿Qué manda, Loncho?
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0: Lorencha, me dice Maya que usted nos escucha todas las mañanas.
1: A ver si está.
0: Es su canción favorita. Ah.

0: Oigan, familia, recuerden que estamos en 3 días fundamentales para el curso, el programa Hablemos Bien en Público. Pero primero quiero mandarle un abrazo a los alumnos de miércoles de Hablemos Bien en Público virtual, que han decidido el próximo miércoles no ser virtuales. Van a llegar a DF.
1: Ah, qué chilero.
0: Y vamos a estar ahí todos
1: así, juntitos. Solo por hoy.
0: Solo por hoy. Vamos a juntémonos todos y llevemos comidita.
1: Okay. Me encanta.
0: Juntémonos todos. Oiga, quiero invitarlos. El programa Hablemos Bien en Público entra en sus últimos, ya son los últimos, octubre y noviembre. Hay 2 versiones, la virtual que será siempre los días miércoles a partir del 7 de octubre o la versión presencial que será a partir del sábado 10 de 10:30 a 12:30 del día. 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
2: 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Ahora sí, se acabó la feria, se acabó la piñata.
1: Se acabó la feria y se acabó el año.
2: Exactamente, así que aprovechar, creo yo, qué bonito la verdad poder recibir este curso. 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
0: Y una medio queja, ayer le mandé mensaje a todos y no todos contestaron. Platiquen conmigo porque así se siente cuando a uno lo dejan en visto.
2: Sí. Venganza china.
0: Mande la palabra público y será un placer entrenar sus habilidades en comunicación.
2: Así chicos, que ya lo saben, deje la palabra público 5620-2857. Listo.
0: Oigan, ¿vieron a Alex Syntek peleando con la gente?
1: ¡Hala, cuéntenme! Yo no vi nada. Sí,
2: espérame, creo que tengo un audio aquí.
0: Ah, ok. Oigan, Alex Syntek ha sido muy claro en su lo que piensa
1: en
0: sobre
1: su gusto y su disgusto sobre algunas cosas.
0: Sí, pero creo que cuando tienes un amigo que se queja un par de veces, está bien, pero cuando tu amigo se queja siempre, todo el tiempo, hay un momento en donde dice, ya baja, cambia de cassette, ¿no? Es una expresión muy de nosotros, de ella, ya dejaste tu punto claro, vamos con algo más. Estaba Alex Syntek en las fiestas patrias, si no estoy mal, en algún lugar, ya Raúl nos dará más contexto, y le pidieron una canción de Juan Gabriel. Le pidieron una canción de Juan Gabriel y sale diciendo, esa ni es mía. Y se pone a pelear con la gente desde el escenario y luego empieza a decir, mis músicos que a veces están muriendo de hambre y eso que estudiaron en grandes escuelas y no como los de Bad Bunny, y se mete a hablar de Bad Bunny y se arma una cosa que uno dice,
1: ¿qué onda?
0: No sé, creo que
1: estará pasando un momento
0: y se le salió en el escenario.
1: Ay,
0: un lugar donde evidentemente uno puede estar muy expuesto. ¿Lo consiguió el audio?
2: No, es que está como por partes, pero la verdad es que mire, la molestia es, y le voy a decir que ayer platiqué con un chapín que estuvo ahí, justamente regresó de viaje.
1: Okay.
2: Y me dice, es que fue incómodo, ¿sabes por qué fue incómodo? Porque queríamos escuchar las canciones, y haz de caso que estaba cantando Lindas Criaturitas, y cuando estaba en el segundo coro, empezaba a hablar, y ya no la terminaba de cantar, y empezaba a hablar, exactamente.
1: Habló
2: como resentido de todos los problemas que había tenido con respecto a su familia, que la gente no lo había respetado, luego habló de Bad Bunny, habló que no había respeto a la música de los que eran estudiados, exactamente.
0: Creo que no estaban sus cabales.
2: Exactamente, y cuando le piden la canción, como dijo Francisco, alegó también que no era de él, bueno.
1: Está conflictuado con él, con la vida.
2: Creo que habló más que cantó.
0: ¿Saben por qué también? ¿Saben dónde yo pensé no están sus cabales?
1: Pobre.
0: Se puso a bailar y se tiró al suelo como para hacer breakdance.
2: Sí.
1: Mi vida, no están sus cabales.
0: Con la espalda, cuando te acuestas y con tu espalda empiezas a girar. Entonces dije yo,
2: yo cuando lo vi dije, mis articulaciones. Sí, es que ya a esta edad no.
1: No lo hagas.
2: Ajá.
0: Oigan.
2: El malestar de la gente, yo creo que la forma también que responde el público y en un video lo ves tan evidente, entonces dices, no están de acuerdo, no están contentos con lo que está pasando.
1: Yo tengo una hipótesis. Yo creo que Francisco ya se lo comenté alguna vez. Yo creo verdaderamente que el ser humano no está hecho para la fama. Creo que la fama nos hace daño. Estar expuestos nos hace daño y ahora todos tenemos fama. Todos después de 5 seguidores ya somos famosos. Me explico. Y el corazón humano creo que no está hecho para la fama. De verdad no lo creo. Creo que se requiere muchísimos factores para poder estar expuesto sobreexpuesto y tener fama y salir como ileso psicológicamente en el bienestar o en la salud mental sobre eso. Ahora imagínense, porque a todos nosotros nos puede pasar ese desliz en la fiesta de 15 años de la sobrina, en la fiesta de aniversario no sé quién, en una celebración, en una cena navideña, vaya, ahí nos expusimos con los nuestros. Pero ahora imagínense la gente que está en un escenario.
0: Sí.
1: Pienso en una Britney que en sus redes sociales, ¿verdad?, se exponía en sus momentos más difíciles, y lo que me da es, está pasando un muy mal momento, sí, debe estar fuera de sus cabales. ¡Pobre!
2: Sí, y fíjese, pobre, que es lastimosamente está pegando mucho en el medio artístico. En México vemos muchos casos ahí en la actualidad. Esta Galamontes que
1: entró. ¿Quién hizo eso? ¿Que entró
2: 40 años? Ella, pero, o sea, es una chica muy guapa, pero ya no está en sus cabales, sí, pues, tampoco, sea, ¿verdad? No. Pero ahí también hay sustancias metidas. O sea, hay muchos de esos casos, y es triste, la verdad.
0: Oigan, vamos a ir con música y regresamos porque creo que tenemos un audio de él.
1: Ah, buenísimo. Sí, al regresar les digo lo que les iba a decir.
0: Ok, perfecto. Alex Sintek. Tengamos cuidado, familia, cuando nos gana el enojo, sí, en el trabajo.
1: Las emociones, amigos, en general.
0: Sí.
1: ¿Verdad? El desborde.
0: Sí.

0: En la serie famosísima de 12 temporadas de The Big Bang Theory, hay uno de mis episodios favoritos, es cuando Sheldon, que nunca toma, está tan nervioso porque tiene que pararse a dar unas palabras frente a la comunidad científica y se toma un traguito y se pasa. Acto seguido se sube al escenario un poco mareado y empieza a decir cosas que él no dice.
1: Sin filtro.
0: Y luego le ponen un video donde él hace hasta chistes salidos de control. Eso siento que fue lo que le pasó.

0: a Alex Syntek, que no estaba en sus cabales, y ahora viéndose en los videos dirá, ¿qué hice?
1: Que puede ser no estar en sus cabales, puede ser por consumo de alcohol, sustancia o no,
0: o
1: desborde
0: estar...
1: emocional.
2: Mire, yo quisiera contradecirle un poquito, porque la verdad es que Alex Syntek, después de su problema que tuvo, que es hace más o menos un
0: ¿con
2: año.
0: ¿Con su esposa?
2: Viene repitiendo el mismo argumento, solo que ahora lo hizo más
0: enojado.
2: Pero lo hizo en las entrevistas, ya hay videos donde circulan, donde dice, ya no quiero hablar más con la prensa.
1: ¿Cuántas veces?
2: Ya no quiero más hablar.
1: Sí. Viene ¿cuántas enojado? Veces hay que decir? Hay que hablar. ¿Cuántas veces tendremos que hablar de salud mental para que nosotros lo tomemos en serio?
2: Sí, la pelea de Alex Syntek con el reggaetón viene desde hace años.
1: Va, mire, va, va. Ay, bueno, pero es que ya la debió haber.
0: Pero,
1: ajá. O sea, por ejemplo, a ver, es que a mí no me molesta el reggaetón, me molesta la vulgaridad. No nos encanta Bad Bunny. A veces hacemos chiste y hasta un programa, pero no todos nuestros programas se tratan de eso.
0: De hablar de hablar mal de Bad Bunny.
1: Hay una cosa que es un indicador que se llama mesura, medida.
2: Y si alguien le dice a usted, mire, a mí me gusta esta canción de reggaetón, no pasa nada, usted no se va a enojar.
1: Sí, claro. Sí.
0: Oigan, no, pues que la... Oigan esto. A ver.
1: ¿What?
0: A ver, ¿pero qué me haces aquí?
3: Güey, ¿nunca quisiste ver la verdad de Alex Syntek? Es la primera vez que lo estoy diciendo en 15 de septiembre y tú, canta la de Juan Gabriel, güey. Y aparte esa canción que me estás pidiendo no es mía, ese es el Buki. No hay nada más difícil que vivir sin ti. Entonces pídanme mías. ¿Quién quiere subir al escenario? Les voy a cantar las que sí sean fans y traigan la camiseta de Alex Syntek, porque la mayoría no traen ni son mis fans. ¿Quiénes son fans? ¿Tú eres fan? Ven, te voy a cantar.
4: Hacemos algo, seguimos consumiendo mierda.
0: No va a haber
4: más Alex Syntek, no va a haber más Juan Gabrieles, ni Vicente Fernández, ni José José. Se acabaron, porque tienen 18 años y están vendiendo tacos y están en el Uber porque ustedes están oyendo corridos y reggaetón. No mames, hay más música, hay bolero, hay salsa. Hay mariachi, estoy muy emputado. Hay guapango, zacatecano que me inspiró para hacer el camino, la canción que toqué, güey. Y me dicen, hay mucho mentiroso en las redes y todo. Defiéndanme, cabrones. ¿Tú no están de mi lado o qué? ¿Tú sois fans? Tú también dejas solo, güey. Pero estoy, soy papá, tengo hijos, por eso hago todo.
0: ¿Qué dijo su amigo? Que en lugar de oírlo cantar, lo oyó reclamar.
2: Reclamar. Desbordado en todas las canciones.
1: Desbordado. Eso es un desborde. Sí. Y les voy a explicar un poquito qué pasa en un ser humano cuando se desborda. Cuando hay temas emocionales que hemos guardado por mucho tiempo, cuando hemos evadido por mucho tiempo, cuando vamos, no
0: alcanzan,
1: vamos,
0: ¿verdad?,
1: con un profesional competente a hacer lo que hay que hacer, en el cerebro, se apaga la zona prefrontal, o sea, literalmente se apaga, se compromete. La zona prefrontal es ese buen juicio que dice, no, Maya, ahorita no digas eso. La zona prefrontal es ese buen juicio que te permite razonar con claridad, tomar decisiones, elegir. Ese freno que dice, Maya, esta no es tu casa, controlate. Bueno, no lo tenía. Y las emociones desbordadas hasta arriba es lo único que está funcionando. Y por eso se va sin freno. Y por eso en ese momento está bien difícil hacerlo entrar en razón.
0: Oiga, mucha gente que va escuchando este programa en este momento se siente al límite, desbordada.
1: Claro.
0: Que tiene un trabajo, que tiene una familia, que tiene muchas razones para estar bien. Pero hay mucho estrés, que la economía, que el trabajo, que tienes un jefe que es muy demandante,
1: grosero,
0: abusivo, pero no puedes dejar el trabajo porque si no, ¿cómo come tu familia?
1: Sí.
0: ¿Qué podemos hacer las personas que nos sentimos desbordadas, que sabemos que estamos a un punto de hacer un Alex Syntek, a un punto de mentarle la generación a alguien porque ya estoy hastiado?
1: Priorizarnos. ¿Y cómo cuesta eso? Porque, número uno, hacer una pausa. Yo he estado ahí, yo he estado al límite, me he sentido de ya se me sale todo, ya saben, y por dolores, por temporadas difíciles, porque me ha tocado vivir una tras otra,
0: porque
1: no he resuelto, por el tráfico, porque soy una mujer con menopausia, con una adolescente, o sea, ¿verdad? Por la vida misma. En primer lugar, hacer la pausa. Hacer la pausa, porque una de las cosas más duras que a mí me ha tocado afrontar es, uno se queja del abuso de la gente, porque uno siente que la gente se pasa.
0: Sí.
1: Uno se queja del abuso de la gente, pero uno no es tan consciente del abuso que uno hace hacia uno mismo. Mm. Es un abuso que yo no duerma bien. Es un abuso que yo no coma bien. Es un abuso que yo no pueda priorizarme y no pueda agarrar parte del dinero que me cuesta tanto ganar para buscar mi propio bienestar y mi salud mental. ¿Y sabe a quién le pasa un montón también? Mm. A todos aquellos que son cuidadores de alguien.
0: Claro.
1: Por ejemplo, claro. A ver, aquí que mis compañeros han sido de verdad compañeros en mis asuntos. Cuando me tocaba a mí cuidar a mi mamá en mi casa, ¿se recuerdan? Uh-huh. Que, o sea, mi sueño comprometido, mi alimentación comprometida, el cuerpo con el cortisol hasta arriba todo el tiempo. Claro. Una de las cosas que uno tiene que recordarse porque siempre está cuidando al enfermo es no enfermarse uno.
0: Oigan, y aquí va para los hermanos que no cuidan a papá o a mamá, que solo la cuida uno o el otro.
1: Ajá, total.
0: No sean pura lata.
1: Sí.
0: O sea, liberen un fin de semana, una semana, a esa persona que el resto del año va a estar viendo cambiarle ropa, darle de comer,
1: es un desgaste,
0: que se lastime cuando va al baño. A todos esos hermanos que
1: lloren la noche, que alegue, que maltrate.
0: Claro, a todos esos hermanos que por otras cosas, es que yo no tengo tiempo, es que yo no puedo. Primero, vayan y denle un beso a su hermano o hermana que cuida a su papá o a su mamá. Sí. Y cuando puedan, hermano, vete, sal.
1: Sí.
0: Hoy yo le entro aquí un fin de semana. Porque es muy desgastante.
1: Total.
0: No duermes, tú trabajas y cuidas.
2: Lo que pasa es que esas personas las llevan al límite, porque hay hermanos que lo único que hacen es llegar a decir, ay, mira, ¿cómo y esto que le pasó fue tu culpa?
0: Y todavía llegamos hasta reclamar.
2: Ajá, sí. Exactamente.
1: Yo me recuerdo
0: de... Tengamos vergüenza.
2: Sí, eso es el límite, poner a la persona al límite.
1: Voy a exponer para la familia a mi marido.
0: A ver.
1: Fíjense que, recordando de mi suegro siempre fue un hijo bien responsable y todo. El único que estaba ahí en todo sentido. El que estaba ahí en económicamente, el que estaba ahí emocionalmente, el que estaba ahí. Y luego llegan otros familiares, ¿verdad? Y, ¿por qué le están haciendo eso a mi papá? A ver, o sea, ni has estado aquí.
2: Uh-huh, así
1: no
2: es.
1: Has contribuido con tu tiempo, no has contribuido con tu servicio, no has contribuido con tu plata, no has contribuido con nada.
2: Imagínense, la persona ya está cansada, está soportando la rutina, su propia rutina más la rutina de lo que le está tocando, y todavía llegan los demás a decirles cositas.
1: Entonces, mi gente bonita, esto que le pasa a Alex Sintek nos debe quebrar algo en el corazón. Poder ver un hombre adulto que ha pasado cosas muy difíciles, que a todas luces está conflictuado. Es uno de esos momentos feos que yo no recomiendo que lo hagan los papás, pero que muchas veces se hacían. Me recuerdo que mi mamitita también lo hacía y me decía, mira qué fea se mira la nena, mira. Cuando un niño estaba haciendo berrincho o algo así. Mi mamá era de la generación que lo llamaba uno y nos decía, mira qué fea la niña. No lo hagan en casa. Pero tenemos un momento adulto así, como de adultos poder ver a un adulto desbordado y decir, así se ve eso, así se ve, esas pueden ser las consecuencias. Y hablo de un Alex Sintek que estoy asumiendo que tiene las posibilidades de tener un buen terapeuta de planta ahí con él. Yo les voy a decir algo, yo he estado pasando algunas cosas en mi vida, gracias a Dios ninguna crisis, pero este año ha sido de mucha transición. Yo estoy en terapia, aquí les vengo a contar a mis compañeros, miren esto, lo otro, y me estoy sintiendo muy bien, y ayer me dieron unas herramientas geniales, pero eso me habilita para vivir. ¿Para qué voy a esperar yo desbordarme? ¿Para qué voy a esperar eso? A mí me da mucha cosa él. Siento que tiene que ver con mucho guardado y no resuelto.
0: Así que sirva lo de Alex para pensar en nosotros, darnos un tiempo.
1: O sea, ¿qué siento?
0: Y trabajar en nuestras emociones, familia. Le hablo sobre todo a los hombres, que estamos como programados para aguantar.
1: No expresar, ¿verdad?
0: No expresar, sí. Y nos toca seguir. Y que no vamos al médico a menos que estemos enfermos.
1: Siento que si abrimos el enojo y la frustración que él expresa, lo que vamos a encontrar ahí en el fondo es mucha tristeza. Yo lo que siento, Francisco, gente linda, es que ya no lo van a contratar.
0: Sí, y miren, y llegó a un lugar donde él era su zona segura. Y me imagino que entre todo lo que ha vivido, subirse a un escenario, cantar sus canciones, era una de las cosas bonitas que él hace. El detalle es que la frustración, como dice usted, nos termina alcanzando, que arruinamos uno de los lugares más bonitos.
1: Dejó de hacer lo que le hace bien. Ajá. Porque miren, uno de los mejores conciertos a los que hemos ido.
0: Alex,
1: sí. El de Alex Sintek.
0: Es un gran músico.
1: Y usted me ha hablado de un concierto memorable.
0: Con Cristian.
1: Con Cristian Castro, que fue un genio el hombre.
0: Así que familia, si en algún momento Maya Alonso, Raúl Castañaza o Francisco Chinchilla, desbordados, a veces sonamos un poco pesados o algo. Sí. De pronto es el cansancio. Nos disculpamos de todo corazón. Los que están aquí también tienen deudas que pagar, también se enojan, también se frustran, también están cansados. Y aunque nuestro trabajo es poner nuestra mejor actitud, a veces nos puede pasar.
1: Y madrugamos un montón. Así, a veces sí.
0: Así que mil disculpas si en algún momento nuestro tono de voz o lo que dijimos los hizo sentir como no bienvenidos a este programa.
2: La verdad es que sí, y creo que a todos nos puede pasar, ¿verdad? Porque al final ese tipo de situaciones, ya cuando estás al límite, rematas con quien no lo está esperando, ¿verdad?
1: 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Y voy a tomar las palabras de Francisco, decir, si sientes que estás al borde y que ya te puede pasar una de esas, por favor escribe a Cale.
0: ¿Una buena canción?
1: ¡Porfa! ¡Unas dos!
0: ¡Varias! ¡Todas!

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1: Yo también.
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0: 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Ahí les dejamos la recomendación. Vamos a ir en este momento a más música y bueno, vamos a continuar. Vamos a corte. Vamos a un corte y regresamos en este jueves noventero.

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0: señorero Ramazzotti. Qué bárbaro, a veces uno se olvida que hay más canciones, más hay canciones más allá de Cosa Más Bella. Sí. Esto se llama Aurora. Como nuestro aeropuerto.
1: Que le dedica a su hija, ¿cierto?
0: Sí, ajá. Exacto.
2: Ah, muy la bien. Hija de él se llama, ajá, Aurora.
1: Así es.
0: Oigan, vamos con cumpleañeros y alguien dijo por ahí que quería grabarlo, así que...

0: Empiezo con este saludo que dice: hola Goiditos, hoy es mi cumpleaños, ya 36 añitos los cuales celebro con alegría, pues Dios me concedió el regalo de la vida después de un cáncer, dice, y por eso celebro tanto porque soy un milagro. ¿Me pueden complacer? Bueno, nos pidió una canción, pero bueno, saludamos a Mercy que hoy está cumpliendo 36 años ¡bravo! Y es gente despierta y hoy está festejando su cumpleaños. Así que Mercy, un abrazote desde esta cabina, pásala muy muy muy bonito. Y tengo otro saludo por acá, dice: hace 13 años, Pablo Roberto, llegaste a llenar mi vida de alegría. Ver cómo creces, aprendes y sueñas es el mejor regalo de todos. Te quiero muchísimo, bienvenido a la adolescencia. Que estos 13 años estén llenos de grandes momentos, risas y valentía para descubrir que eres mi todo. Te amo, te quiero y espero que siempre seas feliz. Me imagino que es su mami la que lo está saludando. 13 años de nuestro amigo Pablo Roberto. También gente despierta. 13 años, qué bonita edad, ¿verdad? Felicidades.
1: Lindos, lindos, que la pases súper.
2: Mercedes manda este saludo.
3: Buenos días, Goidos, soy... Quiero felicitar a mi hija María Mercedes Barahona Ríos. Es su cumpleaños. Hoy está cumpliendo 36 primaveras. Y quiero decirle que la amo mucho, que ha sido una gran mujer, una gran hija, una gran mamá, siempre valiente, esforzada, amorosa. La bendigo, que Dios derrame muchas bendiciones sobre su vida, que la prospere, que cumpla los deseos de su corazoncito. Gracias, Goidos. Espero que me la puedan pasar este mensaje antes de las 8.
2: Justo.
0: Súper.
2: Justo a tiempo.
1: Okay, ¡feliz pues, cumpleaños a tu hija!
2: ¿Puedes saludar a mi hija Ceci, que hoy cumple 18 años? ¿Ceci va a leer, amigo?
0: Papá, sí, exactamente. Es 17 más 1. Por cantar me iba a ahogar. Mire. 17 más 1. Bueno, su mami la está saludando a Ceci. Va camino hacia la universidad. Así que, Ceci, feliz cumpleaños para ti en estos 18 años. Ya toca DPI.
2: Ya toca DPI.
0: Ya toca DPI con Ceci. Bueno, feliz cumpleaños. ¿Esos son todos, creo, por hoy?
2: Sí, creo que ahí está. Ahí está, familia. Para todas las personas que están de cumpleaños hoy, que Dios los bendiga mucho.
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0: Nos vamos al Prime de Pablo Ruiz. Esto se llama Aire.
2: Pablito le iba a decir, pero no le gusta.
0: No, aquí ya es Pablo. Sí, sí. Aquí ya es Pablo. Es que qué canción, Raúl.
2: Qué buenísimo.
0: O sea, de oh mamá, ella me ha besado.
2: Es otro que siento que su voz le ha cambiado mucho. Esta todavía era su voz reconocible.
0: A mí me encanta esta canción. Aire se llama.

0: El Rincón Prohibido, Paraíso Perdido, es nuestro esta noche. ¿Qué tiene de malo si nos amamos?
1: ¿Qué costa?
2: ¿Qué es eso?
0: Pablo Ruiz,

0: Oigan, y terminamos esta trilogía. Nos
1: remató a todos los fans de Pablo Ruiz.
0: Esto se llama Por Ella. Ahí está. Trilogía de... No. Pablito no. Don Pablo Ruiz.
1: Gracias, le diría él.
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0: Tres de las canciones por las que yo iría a un concierto de Pablo Ruiz, sí. Aire, El Rincón Prohibido y Por Ella.
1: Sí, yo le sumaría después a esas tres, Cachetada.
0: ¿Cachetada? ¿Cuál es esa?
2: Cántala. Cachetada, cada caricia que me das, me matas.
1: Sí, esa.
0: Santa María Purísima, no la tenía en mi radar.
1: Sí, pero no sé qué año es, la verdad. Creo que es más antigua, pero sí, no es noventera igual.
0: Otra que pegaría sería Oh Mamá.
3: 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Es como la icónica de él. Sí. ¿Verdad?
0: Me gusta verte bailar donde canta como Elvis.
1: Ah, sí, esa es muy buena.
0: Pero canta que usted no sabe que es su voz. Ok. Se la voy a poner, usted me dice si suena a él. Permítame, a ver.
3: Me voy a concentrar, gente linda.
0: Me dice si usted está escuchando Romántica, va tranquila por la vida. Ajá. Y de repente escucha esto.

0: Pero cambia la voz.
1: Siento que la engoló un poquito.
0: Ah, no, a propósito.
2: Total. La Elvis.
0: No tiene nada especial. ¿A dónde se fue usted?
2: A Memphis, Tennessee.
0: Bueno, creo que él quiso
2: ahí
0: cantar
2: es,
0: así.
2: Ahí Elvis. Es la tierra de Elvis. Hay un restaurante en la esquina.
0: Oiga
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0: Me siento Elvis junto a ti.
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0: Esta parte me encanta.

0: Maya María, qué lindo su Peter Pan. Qué bonito.
1: Pero no para tu campanita. Eso estuvo horrible, ¿verdad?
2: Mayita Alonso, otra clásica para nuestro programa. Otra clásica me para nuestro programa. Espérenme, la voy a anotar porque luego se me olvida.
1: Pero yo porque pensé en el cuento. Me estoy ahogando.
0: A ver, voy a decirlo de nuevo para que repita.
2: Otra clásica, sí, Mayita. Es que son clásicas suyas que han pasado aquí.
0: Maya María.
1: Pero fue porque yo pensé en el cuento, ya
0: bueno,
1: saben.
0: Claro. Maya María, ¿cómo me gusta su Peter? Oiga, pues, oiga. Oiga, dice.
2: Ay, me voy a ahogar.
0: Vamos a ver, Maya María. Qué bonito su Peter Pan.
1: Pero no para su campanita.
2: Qué horrible se escucha eso, dice Mel.
1: ¡Verdad! ¡Horrible! ¡Horrible! Tenés razón, Mel. Sí. Pero yo porque pensé en los personajes, ya sabes.
0: Pero así dice Pablo Ruiz, moviendo el Peter Pan.
1: Horrible salió de también. Allá
0: taran,
1: en Memphis, Tennessee, está Graceland Muchis. Yo quiero ir a Graceland. Qué chilero, ¿verdad? Ajá. Ay, no, qué cosa más horrible. Perdonen. Bueno, les voy a decir una cosa, que tener momentos así, espontáneos de carcajada y todo eso, nos evita desbordes como el de Alex Intic. Esto nos evita desbordes.
0: Ajá.
1: Este soltar esta carcajada, pero en serio. O sea, que nos salga natural. Cantar a todo pulmón en tu carro, una música que te guste, no importa cuál. Tener contacto con la naturaleza, eso nos trae, nos evitan desbordes.
0: Dice Yurisa, ¿qué es Peter Pan? Entendemos que es mover las caderas, las pompas, ¿no?
1: Sí, por el video, por lo que
0: como
1: por el
0: la
1: contexto.
0: Canción de Qué lindo tu cucu, más o menos.
1: Tu
0: por
1: Peter
0: ahí.
1: Pan.
0: Ajá.
2: Y creo que tiene sentido por la forma en que se bailaba esa música.
1: Claro. ¿Verdad?
0: Moviendo el Peter Pan.
1: Sí, y él lo está moviendo cuando lo hice.
0: Oigan, dice César, ¿y se dieron cuenta que Pablo Ruiz dice, me gusta Melmac, el planeta de Alf? Dentro de la canción.
1: No.
0: Yo me voy a sentar a escuchar esa canción. Se me hace como que una canción muy divertida, ¿no?
2: Sí, muy bonita.
1: Ay, Dios.
0: Ahí está.
1: Ojalá no haya niños escuchando.
0: Ay, no, ahorita ya no, 7:46. Ya están en el
2: crimón. Ya entraron todos.
0: Ojo, que en 4 semanas ya salen.
1: Bueno, si los niños están preguntando, háblenles del cuento Peter Pan y Campanita.
0: Claro.
1: Me extraña, ustedes ahí pilas, 3 pasos adelante.
0: Oye, claro, no como Maya María cuando le preguntan que es virgen.
1: No, eso fue mi marido.
0: Ah, ¿él fue el que paniqueó?
1: Fue mi marido que
0: pobrecito.
1: Paniqueó. Papi, ¿qué es virgen? Y el gordo, las niñas son como una florecita. Que si la nena había leído en la cocina la botella de aceite de oliva extra virgen.
2: Dios mío, lo metió en problemas.
1: Por eso, cada vez que sus niños les pregunten algo, pregunten el contexto, indaguen un poco más.
0: Una pregunta se responde con otra pregunta.
1: Porque el gordo, mira mi amor, usted es como una florecita. Y la niña, era la Paula.
0: Y luego las abejitas.
1: Ajá, sí.
0: Y era su polinización.
1: Gorda, ayúdame yo, no, a ti te preguntaron.
0: Y lavas las riendas.
1: Ay, no.
0: Ahí está. Oigan, 7:47, as always, nos la estamos pasando increíble con todos ustedes. Para seguir comunicándose a este programa, hay una vía directa.
2: 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Guárdenlo, nosotros seguimos haciendo la tarea familia de guardar sus números por acá con sus nombres para poderlos saludar así como debe ser. Espero que ustedes nos guarden también.
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0: así es.
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2: Bueno, quiero leer este mensajito de Nadia que dice: hoy quiero contarles que llevo a mi hija a su examen de admisión de la Universidad de San Carlos. Dice: por diversas razones no pudo ir a las dos primeras pruebas, pero sé que hoy la ganará. Ella se llama Valeria, por si la pueden saludar para calmar esos nervios, dice Nidia. Así que para ella, pues mucho éxito.
1: Ánimo, Valeria, tú tranquila.
0: Qué nervios, ¿no?
1: Sí, no, pero tranqui, mi amor, es un tema de
0: concentrarse,
1: de ingreso, tienes que estar calmada, sé tu mejor compañera, respira, si puedes mascar chicle te va a hacer muy bien, y dale
2: sí, tu tranquilita. Sí, tú aplica todos tus conocimientos y te va a ir muy bien. Sí, dale tranquila. Esa es la realidad.
0: Sí. Mascar chicle.
1: Sí, mascar chicle ayuda para relajarse, es una realidad. Oigan, quiero mandar un saludo a Luis Telles que dice: yo leyendo un documento en el trabajo y me aparecen estas palabras y me empiezan a sonar las trompetas de Maíta en mi cabeza y manda foto del documento.
0: ¿Cuál?
1: Calladas, tímidas, inocentes, gracias Luis Telles por tenerme siempre en tu mente. Gracias, un abrazo.
0: ¿Cuál es esa?
1: Siempre en mi mente.
0: ¿Cuál es?
1: Qué buena. Siempre la tiene Miguel Bosé.
0: Goida, no me pida de Juan Gabriel.
1: A la gracia. Ya esa mía es mía. Ya, qué mala onda.
0: Qué mala onda con Alex.
1: No, mire, pues es de Miguel Bosé. Hay una. No es de Miguel Bosé, pero
2: Miguel
1: hay
2: Gallardo.
1: Una. No.
0: Es de Juanga.
1: Hay una, pero hay no,
0: esa es setentera, Maya María.
1: Tú estás siempre en mi mente, siempre tú acá, instante.
0: Esa andará en los 80, seguro.
2: Sí, de Juan Gabriel del año 1978.
0: Maya María. Belleza.
1: ¿Y la versión de Bosé?
2: Ahorita le digo. Siempre en mi mente, sí.
1: Tú estás siempre en mi mente. Siempre.
2: Ajá. Así es, noventera, siento yo.
1: Qué linda canción, lindísima canción.

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1: Fíjese que solo me aparece que hay una versión de Siempre en mi mente con Miguel Bosé, pero también la canta Pepe Aguilar.
0: Ah, no.
1: 2014.
2: No, recuerden un detalle. Las canciones de Juan Gabriel normalmente las canta todo el mundo.
0: Eso sí. Menos. Son mentiras.
2: Menos Alex Sinte.
0: No seamos así, no hagamos leña del árbol caído.
2: Bosé.
0: Ahí se pone el prójimo, listo. Me ponen la pelota enfrente.
2: Mire, la cantan los dos juntos. Cantan Pepe Aguilar y Miguel Bosé.
1: Lo que decía, 2014.
2: Creo que es el primera fila. Creo que es el primera fila de Pepe Aguilar o su unplug, no sé, pero invitó a Miguel Bosé a cantar con él.
1: Wow. Pero no es una grabación como oficial, ¿va?
3: A alguien que admiro desde hace varias décadas, alguien que ha sido una inspiración, el señor de señores, Miguel Bosé.
0: Perdona, padre.
2: Definamos señores.

0: encantó la versión.
1: Qué buena elección para sus voces, ¿verdad? ¡Wow!
2: Les quedó increíble.
1: Sí. Miren, no voy a decir el nombre de la persona que nos escribió, pero dice que andamos vetando gente, podemos vetar a Pepe Aguilar. Ah.
2: ¿Por qué lo vamos a evitar? Yo quiero
0: por su hijo.
2: sumar al voto, al voto,
1: al veto.
0: ¿A quién?
2: Ay, fíjense que he decidido, como mujer guatemalteca, como locutora, como mujer guatemalteca y locutora.
0: Qué charada decir, María María.
2: Vetar un mes a Karim León como crush.
0: Ah, también.
1: Ya en otros ámbitos.
0: No solo sus canciones. Sí,
2: también como gusto culposo.
1: Ok, se acuerda que en la radio termina el 15 y en su corazón el 17.
0: Mire,
1: no se le va a olvidar.
0: Pero mire, siguiendo su filosofía, que usted siempre dice que para que entre alguien hay que sacar.
2: Ajá, ¿a quién metemos?
0: ¿Con quién anda calenturienta?
2: Ay, qué bruto es.
0: ¿Cómo me dijo?
2: Yo iba a responder.
0: ¿Cómo me dijo?
2: Qué bruto y me quedé corta. Pues mire, hay ahorita hay vacante. No hay
0: un sustituto. Sí, no.
1: Recibe aplicaciones
2: ahorita. Recibo aplicaciones, currículum con fotos. Gusto culposo, porque ya teníamos al Chombo. La otra.
1: No, pero el Chombo ya es. Ya es escuela sombras. Antigua, maíta. El Chombo ya sabemos.
2: El Chombo es cuando yo ya era chiquita.
1: El Chombo ya es.
2: Ay, no. Fíjense que habían varias preguntas hablando del desborde, pero quiero hacerles esta pregunta, mi gente linda. Compartamos ahorita entre nosotros, amigos, gente despierta, ¿se han desbordado alguna vez?
0: Uf.
2: ¿Se han desbordado? Así que uno diga, ¡juela! Sí. ¿O han presenciado el desborde de alguien que uno se queda así como, ¡oh! ¿Aquí qué pasó?
0: ¿Saben dónde me da mucho miedo desbordarme? Y le pido a Dios que no me pase porque veo a la gente tan vulnerable. En el tránsito, cuando terminamos peleando o topando carros o algo con la gente.
1: Uh-huh.
0: Eso le pido mucho a Dios que me guarde en esos momentos, porque de pronto nos topamos con cada persona que uno tiene ganas de recordarle su mamá y la parentela entera, pero no sabes, you never know quién está del otro lado y cuál es su historia y en qué condición vas a encontrar a esa persona.
2: Totalmente, sí.
1: Ese es un momento muy vulnerable, la verdad.
0: ¿Verdad que sí?
2: Yo ya me recuerdo una vez que me desbordé. Usted no fue testigo, pero lo escuchó de primera mano.
0: ¿Cuándo?
2: Fíjense, muchis, que a mí, digamos, para desbordarme como en enojo, siento que, sobre todo en aquel tiempo, yo necesitaba mucho. O sea, que pasara
0: para llegar
2: mucho
0: a eso.
2: Para llegar a eso, para un desborde como el que tuve. Y esa es mi alarma, que me tengo que tomar la hormona. Bueno, la cosa es de que íbamos con mi compañero Schoenbeck.
0: Ok.
2: Fuimos a un banco y estábamos en el carro, yo estaba en el copiloto, y la señora de la par abrió su carro y sonó nuestro carro. O sea, y le sonó bien duro. Entonces, él bajó el vidrio y le dije, señora, le dije, ay, perdone, no sé qué. Va, y volvió a cerrar. Y luego volvió a abrir y volvió a sonar. Y yo le dije, por favor, tenga cuidado. Y vuelve la señora a cerrar la puerta. Y una tercera vez.
0: ¿La somata de nuevo?
2: La somató de nuevo. Pero íbamos en una camioneta que yo tenía, no me acuerdo, pero era alta. Yo tuve un arranque de ira. Que a ella la somató de nuevo y yo abrí mi puerta y me dejé ir con todo y mi puerta. De tal manera, mi gente bonita, que sin querer, la señora se quedó atrapada entre su puerta prensada.
0: Claro, no puede. Ok.
2: Y el Schoenberg me decía, tranquila, maíta, tranquila. Y yo
0: un
2: le dije,
0: hombre grandotote.
2: Un hombre enorme, enorme, que hasta ha trabajado en seguridad o algo así, ¿se recuerda?
0: Sí.
2: Pero yo estaba muchísimo indignadísima y yo me vi a mí misma, ahorita hablando de desbordes, que agarré, dejé ir todo mi cuerpo, o sea, con todo mi peso, y la prensé en la otra puerta.
1: Uy, uy, uy.
2: Y el Schoenberg me dijo, tranquila, maita. Yo le decía, ¿qué le pasa? Le dije, le hablamos tres veces, pero yo, de verdad, fuera de mí. Y fue Schoenberg el que me calmó. Y sabe que la señora se calmó, cerró la puerta y se fue. Después, cuando Schoenberg me tranquiliza y me dice, ¿y si hubiera estado armada? ¿Y si estaba ahí afuera de sus cabales? ¿Y si no sé qué? Ese desborde me recordé ahorita que yo tuve. Imagínense. Y me recordé ahorita que usted dijo tráfico. Porque uno no sabe dos cosas. Historia, qué momento se está viviendo, ¿qué situación está llevando adentro? Número dos, condiciones. Caras vemos, salud mental no sabemos, sí, mi gente linda.
0: Es cierto.
2: No sabemos si van armados, no sabemos si están fuera de control, no sabemos si están fuera de sí. A mí me pasó esa vez, porque me sentí muy agredida 3 veces en el carro, aquel golpe, pero y me enojé tanto que ya no pensé. Mm. Eso es un desborde. Cuando se nos apaga el prefrontal y uno ya no piensa, y a todos nos puede pasar. ¿Ustedes recuerdan algún desborde que hayan tenido?
1: Cuando le dije ridícula a la Pilar. Es que,
0: claro,
1: ese fue un desborde.
2: Claro.
1: Si no, me hubieran sacado cargado de ahí, Maíta. Sí, es que pues, mire, de verdad, o sea, como usted me pasó las suyas, me llevó al límite. ¿Estás seguro de que mi canción suena? Sí, claro, si no, no estoy preguntando tu canción. Y estás seguro, y estás seguro, y estás hasta que me topó.
2: Sí, pues.
1: Y le dije, no suena, no, es ridícula, qué cargadito para afuera.
2: Sí, pues, ya dije, pues, no suena, ridícula.
1: Y cuando yo quise reaccionar, yo, ¿qué pasó, verdad? Pero la verdad es que uno llega a un nivel de inconsciencia de que ya no sabe ni qué respondió, ¿verdad? Pero sí respondió uno. Ese creo que fue un desborde.
2: Chempo, ¿un su desborde que recuerde?
0: No tengo uno en mente, pero a mí me pasa seguido. Soy muy Alka-Seltzer, entonces es una parte de mí que trato de evitar. Últimamente lo que hago es alejarme. Uh-huh. Evitar porque me conozco y prefiero el silencio a
2: pero sí, si le ha pasado varias veces.
0: Ah, no, me ha pasado. Uh-huh. Me ha pasado, uh-huh, con mi madre, me ha pasado en casa. Y lo lamento mucho porque no quieres ser así, no quieres, uh-huh, verte así. Lo que sí trato en su momento es ir y disculparme. Porque hay muchas personas que nos desbordamos y ni siquiera damos la sensación de que ni nos importó, ¿no? O sea,
2: muchas veces, ya, aún sin el desborde.
0: Exacto. Entonces, pero sí, no puedo, es penoso decir esto, pero no puedo decir una ocasión, porque han sido varias. Ajá. Han sido varias en las que me he pasado llevando a gente que quiero, que respeto un montón. Y por eso, cuando ahora, a mis casi 50 años, siento que voy a desbordarme, evito. Me alejo, me encierro, me, sí, guardo. Hay un lugar donde yo me desbordo cuando estoy muy tenso, que es en mi carro solo. En mi carro solo maltrato, lloro, saco para soltar un poquito y llegar más en control.
2: ¿Y qué bueno, Francisco dice, le ha pasado varias veces a ustedes, mi gente, les ha pasado? Cuéntenos un poquito cuáles han sido sus desbordes o han presenciado alguno. Yo me recuerdo que mi papá Gustavo se desbordaba mucho, me tocó presenciar de niña algunos de sus desbordes, y lo que uno vive como testigo de un desborde es muy distinto a, uh-huh, ser el desbordado.
0: Sí, claro. Sí,
2: porque uno está como en,
1: y todo, ¿eh?
2: Uno está como en automático, uh-huh, muchis. Uno no se ve. Uno no se está viendo.
0: Oigan, ¿no lo quieren compartir? ¿Quieren compartir con nosotros en qué momento sienten que se desbordaron? Mensajes no tan largos para que podamos leerlos, pero que nos cuenten. A veces es como bueno poder decir y aceptar, sí, me desbordé. Quizá nunca lo, sí, hemos aceptado.
1: ¿Sabe que yo de,
0: y hoy lo vemos así?
1: Yo de joven viví algunas reacciones mías en el instituto. Yo seguramente, pues, ahorita les va a dar risa, pero soy tímido. Entonces yo siempre estaba aislado. Entonces me provocaban mucho los muchachos del colegio y me recuerdo del instituto. Y cuando ya llegaba a mi límite de desbordarme, les dejaba ir con todo. O sea, sí, aquel muchacho tímido se transformaba en un león.
2: Y como era tímido, sin eso medir asustaba más, porque la gente, sí, no estaba
0: no lo acostumbrada.
1: No lo esperaban de mí. Y entonces, yo cuando lo hice en repetidas veces en esos años, dije, yo creo que puedo llegar a ser muy agresivo, ¿verdad? Entonces, claro, tengo que como ir viendo en qué momento. Y entonces, con los años lo fui controlando, ¿verdad? Tengo añales de no hacer eso.
2: Sí.
1: Pero la verdad es que creo que ese lado lo tengo. O sea, puede existir en mí y uno lo conoce.
2: Total.
0: Uh-huh. Oigan, manden sus mensajes al 5620-2857. Vamos a regresar después de la pausa para leerlos, comentar sus mensajes. Pero antes, cambiando un poco este mood, quiero recordarles algo que solo pasa en el mes de septiembre.

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0: 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Pausa, ya volvemos.

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1: Tres canciones de, dígamelo en español, tres canciones de muchachos.
2: Muchachos.
1: Ragazzi.
2: Sí, porque ragazzi es plural.
1: Ah,
2: ragazzo muchacho. Es
3: ragazzo singular, ragazzi
2: sí,
3: plural.
2: Ragazzi.
3: Otra cosa, díganos, plural singular.
2: Plural singular, las, ay, no se me ocurre.
3: Mesa.
2: Por ejemplo, hermana, sorella, sorelli.
3: Sorella,
2: hermanas.
3: Ah, mire.
2: Ajá, fratello, fratelli.
3: Fratello, tres fratelli, tres hermanos.
2: Fratelli.
3: Tres hermanos, tres fratelli.
1: Exactamente. Oh my gosh. De fratelli, tres
3: molto
1: hermanos.
3: Molto difícil, dijo aquello.
2: Molto difícil.
3: Pero sí. Ya aprendí hoy.
2: Sí.
3: Ya me cayó.
2: Sí. Oye. Los días son bonitos. ¿Qué día es hoy?
3: Hoy es jueves.
2: No, pero en italiano.
3: Ya vio, Francisco, lo que está pasando.
1: Oigan, acaba de pasar un señor limpiando nuestras ventanas, pero no nos avisaron, tercer nivel. Yo, en nombre del Padre, del Hijo y del Espíritu Santo.
3: Diría Chepo, cállese la boca. Nos pasó a Raulito, él y yo solos, pero mucho más temprano. Y le digo, Raúl, le digo yo.
2: Y yo se me aguadaron los pies y volteé a ver.
3: Es que estamos en alto y aparece un señor así en la ventana.
1: ¡Qué genial!
3: ¿Eres un ángel?
1: ¡Qué susto!
3: Disfrazado de señor.
2: Sí, es como uno está consciente que no está en un primer nivel. No, es, no es
3: tres fratelli, ragazzi.
2: Tres fratelli.
3: Ragazzi.
2: Tres orelica.
3: ¿Fiorella es flor?
2: No sé qué es Fiorella, fíjese.
3: ¿Qué será Fiorella?
1: ¿Nombre?
2: Es que yo sé que es un nombre,
3: gente
2: pero
3: italiana.
2: Como...
1: Ajá. Oigan, lo que yo voy a hacer es... meterle freno a este a esta discusión.
3: Métale freno.
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1: Heidi le manda a decir, Raúl, manzana mela, manzanas melé.
2: Mele, ok.
3: Mela,
2: esa sí
3: mele.
2: Está fuera de mi radar.
3: Ah, esa es otra cosa, ¿verdad? Otra regla. Porque no termina con I.
2: Con I, ajá.
1: Rosa quiere decir, amo esta emisora, programa y a ustedes, Goidos, son lo máximo. Gracias. Temas, música, personas únicas.
3: Charada.
1: Dios los bendiga por existir y hacernos la vida más linda. Rosa, qué lindo mensaje acabas
2: gracias.
1: De enviarnos.
2: Gracias.
3: Gracias,
2: Rosita. Nos das un abrazo al corazón.
3: La verdad es que me encanta que nuestro programa literal se habla de todo.
1: Como, ¿cómo dice Arjona con...?
3: Somos como aquella canción.
1: Lo de las espinas.
3: Ah, si quieres rosas, ya saben cuál.
1: Ajá.
3: Tendrás que llamar.
1: Ajá. Ala, por favor, ustedes saben.
3: ¿Cómo se llama? Ya saben.
1: La frase no aceptes rosas. Ajá. Donde
3: si
1: termina.
3: Si no vas a querer las espinas,
1: no aceptes rosas. Por ahí va.
2: Sí, por ahí va la cosa.
1: Que los amores a veces vienen con sus blancos y negros, ¿no?
3: Claro.
1: Sí. O sea,
2: como cuando dice que las nubes también son parte del paisaje.
1: Ahí
3: total.
1: Está.
3: En esta canción. Como en Chompiras, así como la gente sigue diciendo que tú y yo estamos locos,
2: y la gente que el carro...
1: Cintia Matías dice, canción... Fuiste tú, intérprete, Ricardo Arjona.
3: Me llegaste.
2: Y Gaby Moreno.
1: Me sentí en el festival
3: Oti.
2: Sí,
3: frase.
1: O aprendes a querer la espina
3: o no aceptes rosas.
2: Rosas. Qué buena, gracias. Sí,
3: bueno, así. Nuestra gente también nos está, tenemos un momento expuestas, nos está contando sus desbordes.
1: Sí, nos están contando sus desbordes.
3: Gracias por la confianza.
1: Vamos a leerlos a todos. Hoy hablamos... Viendo un poco lo que le pasó a Alex Sinte, que sin duda se desbordó en un concierto. Y uno lo ve y dice, eso no viene de ahora. Él está viviendo cosas que solo él sabe, ¿no? Familiares, personales, de trabajo. Y en un concierto, el 15 de septiembre, empezó a discutir con el público. Imaginen un artista discutiendo con el público. Pero no una vez, que puede ser ya una cosa, una alarma enorme. No, varias veces dentro del concierto Alex interrumpía las canciones, como nos dice un amigo de Raúl, que a media canción él paraba la canción y empezaba a hablar de cosas que tenía. Sin duda alguna se desbordó.
2: Exactamente, y creo que cruzó todos los temas que tenía en su corazón y en su mente atascados ese día.
3: Increíble. Ay, sí, todos podemos tener un momento así. Lo que pasa es que sirven esos momentos para reflexionar muchis, porque cuando uno verdaderamente no piensa, y es lo que literal pasa en el cerebro, uno puede tomar decisiones o tener reacciones con consecuencias permanentes.
1: Y alguien manda un ejemplo aquí que, como anillo al dedo. Hola, qué genial escucharlos. Oigan, tal vez un evento de un poco viejo, pero que se puede considerar como un desborde, puede ser el de Will Smith en los Oscars.
3: Total, total.
1: ¿Pudo manejar la situación de otra manera? Por supuesto. Número uno, no subirse a cachetear al conductor. O sea, Will Smith debe estar arrepintiéndose de eso toda su vida. Toda su vida.
2: Y se enumeran lo que decía Maíta, todas las consecuencias que eso le trajo, ¿verdad?
3: Un momento emocional desbordado, que es temporal, va a traer consecuencias permanentes a asuntos muy importantes de la
1: vida. Claro. Will, por 10 años, está vetado de las actividades de los Óscares. ¿Y sabes qué? Ese día, adivina qué le pasó a Will Smith, además de la cachetada.
3: Pues no sabemos.
1: Ganó su Óscar.
3: Ay, mi vida, y pasó y todo.
1: Nadie lo recuerda, claro. Subió a recibirlo después de la cachetada. Nadie recuerda que había ganado un Óscar. ¿Por qué? Porque se desbordó. La noche más especial de él como actor no la recuerda nadie, ni, bueno, la recuerda todo el mundo, pero por otras cosas, claro. Sí, Maya María.
3: Ay, Dios, yo no recordaba eso, la verdad.
1: Claro, porque todo el mundo recuerda que se subió al escenario a faltarle el respeto a alguien. Hola, Goidos. Acabo de tener un desborde con mi jefe. Tuve la oportunidad de contarle todo lo que pasaba en el lugar y se lo conté, pero al final no pasó nada porque alguien me metió y no dejó sacar a las personas que estaban haciendo las cosas mal. Dicen por acá. Oiga, no digan mi nombre, no te preocupes.
3: Ay, sí, no decimos nombres.
1: Yo tuve un momento así con una vecina, que ella estaba arreglando su jardín delantero y la perrita estaba en el balcón ladra y ladra. Y ya llevaba como media hora así. Y a mi esposo le dolía la cabeza, por lo que le fui a solicitar amablemente si podía entrar a su perrita, porque tanto ladrido era molesto. Y ella solo me respondía: es mi perra y ahí se queda. Y cuando vi que no iba a solucionar nada, di la vuelta y me iba a regresar a mi casa. Pero fue cuando ella agarró la manguera y me echa agua.
3: ¡Ay, Dios mío!
1: Así, ahí me enojo y me le dejo ir encima y logré quitarle la manguera y la mojé más.
3: Claro, claro.
1: Oye, nadie grabó el video. Perdón.
3: Francisco,
1: ¿Qué, Maya María?
2: Es que hoy todo se graba, ¿verdad?
1: Oigan, a mí me pasa con mis...
3: Eso es algo que hay que tener en cuenta.
1: Yo tengo tres perritas en mi casa. Cuando ellas empiezan a ladrar las tres juntas, yo pienso en los vecinos automáticamente. Entonces bajo y les digo, sobre todo si es en la mañana o en la noche, que se callen, porque pienso en los demás. Claro, tenemos que pensar que no vivimos solos en un desierto. Convivimos con otras personas. Hay cosas que podemos hacer en nuestra casa para no molestar a los que viven a la par.
3: Sí, totalmente. Quiero hacer un disclaimer.
1: Ajá.
3: A veces el desbordado, porque bueno, algunos me han compartido aquí sus historias y recordé un desborde de Francisco, se lo dije fuera del aire.
1: Sí.
3: Le dije, sin embargo, le digo yo, ese desborde procedía totalmente, procedía. Porque no siempre el desbordado está mal. Raulito dijo, hay personas que vienen y te llevan al límite. Y luego que te pusieron ahí y tú te desbordaste, ahora te juzgan por estar ahí. No, tampoco se vale. ¿Saben qué le pasa a muchos adolescentes en el tema del bullying? Escuchen esto. Tienen compañeros que los han bulleado desde enero hasta nuestros días. Ahorita en septiembre, el chico por fin se desborda y los pone en su lugar. Y después lo juzgan porque qué barbaridad, ¿cómo les hizo eso?
1: Claro.
3: Entonces, no siempre el desbordado es el que está mal. Y quiero hacer ese disclaimer porque desborde no es igual a malo. ¿Me explico? Ahora, a veces, no solo estoy desbordada, sino que estoy fuera de mí, estoy fuera de lugar. A veces soy yo quien está mal. Entonces, sí creo que tenemos que aprender a diferenciar en ese sentido. Esa vez yo presencié ese desborde de Francisco, pero yo le digo... Tenía O sea, todo el sentido estuvo bien y hasta yo me beneficié de eso porque hasta yo salí defendida. Es que hay desbordes que merecen la pena. Alguien nos mandó una historia aquí y decía, es que cuando son los hijos, de verdad que uno no piensa. Y lo puedo entender. Yo no me sé calcular, claro. Si yo veo a alguien, no me sé calcular es porque no sé hasta dónde voy a llegar, pero de que voy a reaccionar, voy a reaccionar. Si el asunto es contra una de mis hijas, ni me la pienso, voy a ser exagerada, ni voy a pensar que es pecado, pues ya me valió. Ay, después hablo
2: y sea con quien sea, Maya Alonso.
3: Totalmente. Totalmente, claro. Sea mi marido, el pastor de la iglesia, mi amigo Francisco, el que sea.
1: Claro.
3: ¿Me explico? O sea, sí. Eso es el que sea. Creo que vale la pena hacer estas distinciones.
2: Voy a leer este mensajito que nos llega por acá. Dice, crecí con desbordes de mis papás y lucho por no tenerlos. Aunque mi hija mayor le ha tocado pasar por mis desbordes. Dice, con mi hijo menor me aguanto mil veces. Pido perdón, pero ya herí.
3: Sí, pero está bien que pidas perdón. Ahora, ¿cómo hacer con el desborde? Miren, eso uno lo trata y lo gestiona personalmente. Y para eso hay profesionales que le enseñan a uno. Hay herramientas corporales para que podamos volver a la calma y la tranquilidad, porque saben que los desbordes son muy corporales. El desborde de verdad que uno siente que le hierve la sangre. Yo a veces he sentido enojos que lo siento desde los pies a la cabeza. En primer lugar, entender que el desborde es muy corporal y que hay herramientas para poder volver a la calma, para tocar tierra, para hacer grounding, le dicen ahora. Bueno, hay formas de poder hacerlo y aprender en algunas sesiones formas de poder ya hacerlo por mí misma y en autonomía en cualquiera de los espacios en donde me muevo. Pero sí, todos nos hemos podido desbordar.
2: Hay otra persona que dice, hola, buenos días, yo soy como Francisco, prefiero apartarme. Creo que mi experiencia podemos desbordarnos desde el dolor. Yo suelo llorar mucho cuando algo me lastima o me enoja.
3: Qué buen punto, porque el desborde no solo es de enojo, el desborde puede ser de alegría, el desborde puede ser de tristeza, el desborde puede ser de desagrado, de frustración, no solo de enojo.
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0: El Ricardo Arjona noventero.
1: Linda esa canción.
0: Me enseñaste de todo excepto olvidarte.
1: Desde filosofía hasta cómo tocarte.
0: Oh, qué lindo. Me lleva a mis primeros años aquí en la ciudad capital.
1: Qué chilero. ¿Qué año era eso? ¿Qué año fue eso?
0: Del 97 para acá. 98, 99. Esos primeros años.
1: Acababa aquí. El siglo.
0: ¿Sí?
1: Ay, usted se encaminaba a una nueva vida.
0: Y logré entrar a la radio justo de su vida. En el 2000. Justo en el 2000.
1: Ya se nos olvidó avisar.
0: ¿De qué?
1: Que hay que ver La Mujer del Pastor.
0: Ah, ok. Pero mire, le damos okay, a la okay. gente.
1: Sí, sí, sí. Es que veo la hora. Yo dije, no dijimos nada.
0: Goidos, bueno, no sé si con esto que hablan se llama prontos. Pau, Pau, ¿dictaste el mensaje?
1: ¿Qué?
0: Es que dijo, no sé si se llama prontos. Entonces creo que por ahí... Claro. Cuando uno se desborda, pero el viernes pasado me costó contenerme para no tener uno. Y fue por el control que me tuvo una persona en controlar cuando salía con una amiga. A veces me ha pasado que hago un desastre con todo. Traté de dominarlo, pero después me siento desinflada. Gracias por el tema, dice Pau Pau. ¿Sabes dónde me perdí? En prontos. Pau, si nos lo puedes comentar de nuevo, te lo agradecería un montón. Vamos a ver, por acá dice, hola, yo me desbordé con la cuñada de mi hija. Tuvieron una pelea con el ex y ella llegó a amenazar y salió la mamá. O sea, yo. Le tuvieron que decir que se fuera porque estaba a punto de... Sí, de eso. Nunca en mi vida me puse tan en papel de mamá leona. Pero ese día supe la fuerza que tengo y ellos a respetar. Llegó la policía y a ese nivel no lo volvería a hacer, dice. Por defender a su hija.
1: Ya.
0: No digan mi nombre. Yo me desbordo con llanto y gritos. Peleo cuando... peleé cuando en el entierro de mi suegra llega mi ex. En ese entonces mi esposo llegó con su nueva pareja. Y sí, yo sin yo saber que había una tercera persona en la relación. Estoy trabajando aún en eso. Ay, fue duro. Casi hace 2 meses.
1: Qué duro. Aquí había llegado una pregunta a mis redes sociales de si el desborde siempre es necesario. Si no, no sucediera, ¿sabes? Y el desborde viene y pone una pausa. Es como meter un freno. O sea, sale lo que tiene que salir y luego el desborde regularmente lo que viene es un momento de calma, de reflexión. Si quieres, de culpa, de vergüenza, de tristeza, de lo que sea. Pero de que... Es que el desborde sucede solo cuando se ha rebalsado. Uh-huh. Entonces sí, es necesario porque si no, seguirías y seguirías. Lo que pasa es que no todo desborde tiene que ser malo, no todo desborde tiene que ser a solas, o no todo desborde tiene que ser en el lugar donde regularmente no sucede. ¿Saben que, por ejemplo, en Cali... yo cada vez que voy a Cali les pongo una historia de las clínicas porque tanta cosa buena que pasa ahí. Y muchas veces yo hablo como paciente, mi consulta terapéutica es un lugar seguro de desborde. Entonces yo puedo ir, puedo llorar, puedo gritar, puedo alegar, puedo maltratar,
0: claro,
1: puedo
0: desbordarse decirte todo. En un lugar seguro.
1: Hay un profesional competente escuchándome que luego para mi momento de calma no solo me va a contener, sino que me va a dar... pautas de lo que pueda hacer después. Así que no es necesariamente malo, a veces es necesario. Yo creería que sí. Tal vez no todas las formas de desborde deberían ser necesarias, pero nos pasa cuando nos pasa. Y eso también quiere decir algo. Pero sí, una clínica terapéutica, hay lugares de desborde seguro y Cali es uno de ellos. Por supuesto que sí.
0: Ahí está. Oigan, chicos, el tiempo se nos está terminando, pero una vez más queremos agradecerles. Traíamos otro tema el día de hoy. Hoy vamos a tener un invitado a quien íbamos a atender. No pudo estar con nosotros. Esperamos que todo esté bien. Pero empezamos a hablar de esto que pasó con Alex Syntek y que nos llamó tanto la atención. ¿Por qué? Porque yo soy fan de Alex Syntek. A mí me encanta la música de Alex Syntek. Crecí con Alex Syntek y de pronto ver a alguien que ha tenido tanto éxito en el escenario, desbordarse en el escenario, me hace pensar que está pasando momentos difíciles y que a cualquiera de nosotros nos puede suceder.
2: Sí, totalmente. A mí también yo tengo ese sentimiento porque creo que Alex Syntek ha hecho una carrera muy bonita en la música, sí. ¿Verdad? O sea, lo llamamos maestro, pues. O claro. Sea, a un maestro es porque se le respeta, talentos. Porque ha hecho cosas increíbles. Les comentaba a mis compañeros.

0: Compañeros fuera del aire que veía también un tal vez alguien de TikTok que decía cómo Alex Syntek podría aprovechar esta situación para escribir canciones. Es un genio escribiendo canciones, pero bueno, tal vez no es el momento para que escriba canciones, no sabemos. Pero lo importante es que nos gustaría desde el corazón ver a un Alex Syntek recuperado, recuperar su carrera y que se le vuelvan a abrir las puertas en grande como se lo merece, ¿verdad? Que sea una crisis quizás, ¿verdad? Y que la logre superar, pero sí creo mucho en las palabras de Maita Alonso siempre, ¿verdad? Hay que ayudarse, es
1: que
0: si no, ¿cómo?
1: Hay que ayudarse. Bueno, mi gente, y hablando de situaciones en donde lo que faltaba era un desborde y nunca se dio, los invitamos a ver la muerte de la esposa del pastor. Ahí tenía que haber un desborde y solo no sucedió. Estamos invitándolos a que participemos de este cineforo. Desde hace un buen tiempo habíamos hablado, Raulito, de poder ver esta serie, La muerte de la esposa del pastor, que está en Netflix. Así que los invitamos a verlos desde ya y estamos esperando que el próximo día jueves podamos verla. Así que aprovechen este fin de semana o en algún tiempito que tengan en estos días para poder ver la miniserie documental. Es cortita, son solo 3 episodios.
2: Sí.
1: La muerte de la esposa del pastor en Netflix. Este es un caso en donde un desborde habría caído bien, pero no se tuvo.
2: Pero no se tuvo.
0: Bueno, ajá. Si todo sale bien, haríamos el cineforo el día jueves 24 de septiembre, ¿verdad? Ese día sería. Sí. O sea, tenemos una semana completa para verla, si son como yo, una o dos veces, para que tengamos todo el panorama, aunque son tres episodios,
1: ¿viste? Yo la voy a volver a ver.
0: Ah, sí, ya, la voy a ver para que esté fresquecita.
1: Sí, son tres episodios, no es tan larga, pero véanla, creo que vamos a tener una conversación importante e interesante sobre este tema.
0: ¿Cómo se llama, Maíta, de nuevo?
1: La muerte de la esposa del pastor.
0: Y está
1: fuerte en Netflix.
0: Ok.
1: Qué grueso que le pusieran así, ¿verdad?
2: Sí.
1: ¿Verdad?
2: El
1: título no es sugerente, es descriptivo.
2: Tal cual. Ajá. Es cuando usted llega a la tienda que se llama La Casa del Tornillo. Ajá. ¿Usted sabe a qué va?
1: Perdone, ¿aquí qué venden?
2: ¿A qué venden?
1: Dispensa, ¿aquí qué venden?
2: Vamos con música. Nick.

0: Stop, así se llama la canción. Stop. Dice Pao Pao, un pronto es un desborde de ira o molestia, por lo general es una expresión a la ligera para describir el desborde que se le dice, se dice en psicología.
1: Un pronto.
0: Un pronto.
2: No, nosotros no usamos ese término, bueno, en Cali no usamos ese término, fíjate.
0: Arrebato, pero ahora ya te
2: entiendo. Un arrebato, claro, arrebato sí, pero arrebato es, sí, un arrebato.
0: Ahí está, muy bien. La próxima vez que me mandes una de esas palabras complicadas, mándame contexto, mujer.
1: Sí, aquí hay una pregunta bien interesante, creo que Mayita la podría responder con toda la propiedad del mundo.
2: A ver,
1: porque
2: si
1: conoce
2: puedo.
1: El balance aquí. Dice esta persona, se lo voy a leer textual. Mayita, con mucha vergüenza pregunto si los desbordes son normales cuando son con Dios. Me pasa cuando me desbordo, dice, me frustro, peleo con Dios y he sido juzgada como mala por eso. Y después pido perdón. Y ha sido muy difícil trabajar en esto y tener una relación con los demás y con Dios, dice.
2: Me encanta tu pregunta.
0: ¿Pero puedo contestar yo como papá primero, no como psicólogo? ¿Puedo contestar?
2: Si quiere,
0: dele. Sí, claro. No, ¿nunca te ha pasado que tus hijos se desbordan contigo y que hacen un berrinche? Solo quiero decir esto.
2: Ajá.
0: ¿Tú crees que ese hijo es malo por hacer el berrinche? ¿Tú crees que ese hijo...
2: Pero sí entiendo tu cuestionamiento.
0: Yo sé,
2: claro.
0: Yo sé, pero es que a veces...
2: Y porque nos dice
0: no le
2: su experiencia.
0: Pecado a cosas que no son
2: claro,
0: pecado.
2: Claro, pero es que nos habla de su experiencia, uh-huh. ¿Verdad? He sido juzgada, he sido uh-huh. señalada. Y sobre todo iba a llamar yo la atención a la a cómo lo dijo. ¿Llena de qué lo pregunta? Vergüenza.
0: Sí, claro.
2: Y fijo, me tengo que ir a Génesis. Miren, pues la vergüenza apareció ahí cuando nos sentimos lejos de Dios, para descubrir que nunca Dios estuvo lejos. Así que no, yo creo que el lugar por excelencia más seguro para desbordarse es con Dios. Porque Él nunca nos va a malinterpretar.
0: Somos hijos de Él.
2: Sí.
0: O sea, perdón, yo entiendo el contexto, pero a veces le damos más importancia a lo que dice la gente que nuestra relación con Diosito.
2: Sí, pero lo que pasa es de que también, por eso el terapeuta conversa, ¿verdad? Y ve, porque algunas veces, y alguien más había escrito aquí, la única vez que hablo con Dios es para desbordarme. ¿Verdad? Hay mucho que platicar, pero en términos generales, si te puedo decir algo, es este. El lugar por excelencia con Dios es con Dios. El lugar claro. para desbordarse, claro. el lugar más seguro, donde yo puedo ir, berrear, alegar, lamentarme, decir, no aguanto esta vida, el prójimo me tiene china, es con Dios. Así que tú tranqui.
0: Y ya no le cuentes a la gente que dice que es pecado, ¿no? Tú pues desbórdate sí. con Dios.
2: No
0: y
2: andes
0: ya.
2: contando.
0: Ya. Es hora de despedirnos, familia. Les mandamos un fuerte abrazo. Muchísimas gracias. Entre tantas opciones de radio, que elijan la nuestra.
2: Qué lindo.
0: E iniciar el día con nosotros. Muchas gracias.
2: Los esperamos mañana, porque mañana, gracias a Dios, es viernes.
0: Don Raúl.
1: Bueno, les deseamos de verdad lo mejor. Gracias por esa siempre linda comunidad. Y eso nos encanta. Muchas gracias.
2: Los queremos. Adiós, mi gente linda. ¡Mua!

0: En esos días difíciles, cuando sientes que la vida te da la espalda, no pasa nada, solo péiscale las nalgas.
1: ¡Dios mío!
0: ¡Qué bonito! El Peter Pan, diría por acá.

0: ¿En serio dijimos nalgas al aire? No, no lo dijimos.
1: Dijimos me no. suena a pueblo.
2: Yo dije al principio del programa hasta campanita. Sí, pero fuerte.
1: Yo como Pablo Ruiz dije Peter Pan. Con Peter permiso. Pan.
0: Qué pena, señores.
2: Mañana es viernes. Si hoy hablamos así que es jueves, ¿qué hablaremos mañana? Mañana.
1: Los esperamos.
2: Qué cosa.
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2: De la mañana con 17 minutos. Muy buenos días, amigos y amigas del 93.3 de Radio Amiga. Bienvenidos a su programa Latiendo al Ritmo de Tu Corazón. Hoy en este juevesito alegre, jueves 17 de septiembre, jueves con aroma a viernes y casi sábado. Mi nombre es Fernando Orozco y te estaré acompañando hasta las 12 del mediodía para poder complacer con los mejores temas del recuerdo, esos temas que nos hacen suspirar y recordar épocas especiales. Recuerda comunicarte conmigo a través del número de WhatsApp 4110-0479 para pedir tus temas favoritos. Vamos a iniciar este buenísimo programa con esta buenísima canción de Los Iracundos, Las Puertas del Olvido. Son las 9 de la mañana con 14 minutos. Muy buenos días.

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9 de la mañana con 34 minutos y nosotros seguimos disfrutando de esta buena música que ustedes nos hacen llegar a nuestra buenísima programación, el número de WhatsApp 41 10 04 79, para que te puedas comunicar conmigo y pedir tus temas favoritos. Vamos a escuchar algo de Fresas, ¿Cómo no quererte a ti? Son las 9 de la mañana con 34 minutos. Recuerda comunicarte conmigo a través del número de WhatsApp.

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10 de la mañana con 15 minutos y nosotros seguimos disfrutando de esta buenísima programación del 93.3 de Radio Amiga. Este programa latiendo al ritmo de tu corazón, hecho y diseñado para que tú te puedas comunicar conmigo a través del número de WhatsApp 4110-0479 y puedas expresar lo que tu corazón siente, cómo te sientes el día de hoy, si te sientes feliz, si te sientes triste o motivado. Siempre habrá una canción para un estado de ánimo como nos sintamos. Vamos a escuchar algo de los Flans. Tiraré, son las 10 de la mañana con 16 minutos. Buen provecho a los que se encuentran ya en la hora de la refa.

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10 de la mañana con 50 minutos y nosotros seguimos programando lo mejor de tu música, esas canciones que nos hacen suspirar y recordar épocas especiales. Vamos a dar lectura a los mensajes que nos llegan a nuestro WhatsApp. Queremos saludar a Lisette en San Juan del Obispo. Ella nos pide algo de Ricardo Montaner. También queremos saludar a nuestro buen amigo Alexander Zamora, que nos pide algo de Malacate Treble Shop, Ni un centavo y algo de Marc Anthony. Con mucho gusto estaremos complaciendo al instante esos buenos temas que nos hacen llegar a través del número de WhatsApp 4110 en mil pedazos, algo del año 1988.

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su programa Latiendo al Ritmo de Tu Corazón. Vamos a complacer con esta buenísima canción que nos ha pedido nuestro buen amigo Estuardo, escuchando en San Pedro el Panorama. Muchísimas gracias por la sintonía. Él nos pide algo de Rudy La Escala, Mi Vida Eres Tú. Son las 11 de la mañana con 21 minutos. Recuerda que aún puedes seguir comunicándote conmigo a través del número de WhatsApp 4110-0479.

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11 de la mañana con 41 minutos y escuchamos este buenísimo tema de Alejandro Fernández. Háblame, la canción Háblame de Alejandro Fernández, que es una balada de pop romántica lanzada en el año 2000 como parte de su álbum Entre tus brazos. Y su letra trata sobre aquella necesidad de comunicación y sinceridad en una relación de pareja que está pasando por un momento de distancia o incertidumbre. La historia detrás de esta canción nos lleva a la composición. La composición de esta canción, que nos habla sobre el tema, que fue escrito por la cantante colombiana Shakira, siendo la primera vez que ella componía una canción para otro artista consagrado. Y también las polémicas que surgieron a través de los créditos de esta canción de Alejandro Fernández, que el cantante Heraldo de México, John Sacada, grabó un demo previo y participó en el desarrollo inicial del tema, lo que generó un desacuerdo sobre el reconocimiento de su autoría y tensiones detrás de la escena con Shakira antes de que Alejandro Fernández la grabara definitivamente. ¿Qué historias que hay siempre atrás de una canción? Como esta buenísima canción de Alejandro Fernández, Háblame, que para mí es algo nuevo y seguramente para ustedes también, que la escribió nada más y nada menos Shakira, y fue la primera canción que ella escribió para otro artista consagrado. Así que escuchemos este buenísimo tema. Son las 11 de la mañana con 43 minutos.

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11 de la mañana con 56 minutos y estamos llegando al final de este buenísimo programa Latiendo al ritmo de tu corazón, solo por el 93.3 de Radio Amiga. Muchísimas gracias a las personas que se comunicaron a través del número de WhatsApp 41100479 para programar lo mejor de su música, esas canciones que nos hacen suspirar y recordar épocas especiales. Yo me despido de ustedes, pasen todos una feliz tarde y buen provecho. Yo regreso mañana a partir de las 9 de la mañana. Yo me despido con esta buenísima canción de Franco De Vita, Luis. Son las 11 de la mañana con 57 minutos.

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Bienvenidos hermanos a su programa Juan Pablo II nos enseña. Que el Señor les bendiga y que este día sea un día lleno de gozo, de alegría y de muchas bendiciones en la vida de cada uno. Hoy en este programa queremos dedicarle a nuestra Madre Santísima para unirnos a ella, a esos dolores que sufrió su corazón sagrado, pero que han sido dolores que han ayudado a traer la salvación, que han ayudado a traer el alivio y el consuelo a todo ser humano que se acerca a ella como hijo necesitado de su madre. Hoy nosotros también unámonos en este rezo que vamos a realizar dedicado a nuestra madre. Unámonos a esos dolores que ella sintió y atravesaron su corazón. Y pongamos en cada uno de estos misterios las circunstancias, las situaciones difíciles por aquellas personas que están sufriendo, por aquellos familiares nuestros que quizás se encuentran perdidos, por aquellos que sufren, por todos aquellos hombres y mujeres que alejados de la presencia de Dios están sufriendo en su cuerpo, en su alma o en su espíritu.

0: por la señal de la Santa Cruz de nuestros enemigos, líbranos, Señor Dios nuestro. En el nombre del Padre, del Hijo y del Espíritu Santo. Amén.
1: Dios mío, te ofrecemos esta corona de los dolores de la Santísima Virgen María, para acompañarla, meditar con ella en el sufrimiento, en la pasión, pero sobre todo en la esperanza de que tú has vencido la muerte. Alcánzanos la gracia, por medio de este santo ejercicio, de recibir las gracias del perdón de nuestras culpas, nuestra conversión, la salvación de las almas, en reparación por los pecados nuestros y del mundo entero. Amén.
2: Señor mío Jesucristo, me arrepiento profundamente de todos mis pecados. Humildemente suplico tu perdón y por medio de tu gracia, concédeme ser verdaderamente merecedor de tu amor, por los méritos de tu pasión y muerte y los dolores de tu Santísima Madre. Amén.
3: Primer dolor, la profecía de Simeón. Virgen María, por las lágrimas que derramaste y el dolor que sentiste cuando Simeón te anunció que una espada de dolor atravesaría tu alma por los sufrimientos de Jesús, y en cierto modo te manifestó que tu participación en nuestra redención como corredentora sería a base de sufrimiento, te acompañamos en este dolor. Y por los méritos del mismo, haz que seamos dignos hijos tuyos y sepamos imitar tus virtudes.
0: Padre nuestro que estás en el cielo, santificado sea tu nombre. Venga a nosotros tu reino, hágase tu voluntad en la tierra como en el cielo.
4: Danos hoy nuestro pan de cada día, perdona nuestras ofensas, como también nosotros perdonamos a los que nos ofenden. No nos dejes caer en la tentación y líbranos del mal. Amén.
0: Dios te salve María, llena eres de gracia, el Señor es contigo, bendita tú eres entre todas las mujeres, y bendito es el fruto de tu vientre, Jesús.
4: Santa María, Madre de Dios, ruega por nosotros, pecadores, ahora y en la hora de nuestra muerte. Amén.
0: Gloria al Padre, al Hijo y al Espíritu Santo,
4: como era en el principio, ahora y siempre, por los siglos de los siglos. Amén.
0: Corazón doloroso, inmaculado y dulcísimo de María,
4: ruega por nosotros.
1: Segundo dolor, la huida a Egipto. Por las lágrimas que derramaste y el dolor que sentiste al tener que huir con tu hijo tan pequeño en compañía de tu amadísimo esposo San José, obedeciendo a la voluntad de Dios, te acompañamos en este dolor. Ayúdanos y alcánzanos la gracia de huir de las tentaciones del demonio.
2: Padre nuestro que estás en el cielo, santificado sea tu nombre, venga a nosotros tu reino, hágase tu voluntad en la tierra como en el cielo.
4: Danos hoy nuestro pan de cada día, perdona nuestras ofensas, como también nosotros perdonamos a los que nos ofenden. No nos dejes caer en la tentación y líbranos del mal. Amén.
2: Dios te salve María, llena eres de gracia. El Señor es contigo. Bendita tú eres entre todas las mujeres y bendito es el fruto de tu vientre, Jesús.
4: Santa María, Madre de Dios, ruega por nosotros pecadores, ahora y en la hora de nuestra muerte. Amén.
2: Gloria al Padre, al Hijo y al Espíritu Santo,
4: como era en el principio, ahora y siempre, por los siglos de los siglos. Amén.
2: Corazón doloroso, inmaculado y dulcísimo de María,
4: ruega por nosotros.
3: Tercer dolor, Jesús perdido en el templo. Virgen María, por las lágrimas que derramaste y el dolor que sentiste al perder a tu hijo, 3 días buscándolo angustiada, pensando en qué le habría podido ocurrir en una edad en que todavía dependía de tu cuidado y de San José, te acompañamos en este dolor. Y por los méritos del mismo, haz que los jóvenes no se pierdan por malos caminos.
0: Padre nuestro que estás en el cielo, santificado sea tu nombre. Venga a nosotros tu reino. Hágase tu voluntad en la tierra como en el cielo.
4: Danos hoy nuestro pan de cada día. Perdona nuestras ofensas, como también nosotros perdonamos a los que nos ofenden. No nos dejes caer en la tentación y líbranos del mal. Amén.
0: Dios te salve María, llena eres de gracia. El Señor es contigo. Bendita tú eres entre todas las mujeres. Y bendito es el fruto de tu vientre, Jesús.
4: Santa María, Madre de Dios, ruega por nosotros, pecadores, ahora y en la hora de nuestra muerte. Amén.
0: Gloria al Padre, al Hijo y al Espíritu Santo.
4: Como era en el principio, ahora y siempre, por los siglos de los siglos. Amén.
0: Corazón doloroso, inmaculado y dulcísimo de María,
4: ruega por nosotros.
1: Cuarto dolor, encuentro con Jesús camino al Calvario. Virgen María, por las lágrimas que derramaste y el dolor que sentiste al ver a tu Hijo cargando la cruz de nuestros pecados y de nuestras culpas, te acompañamos en este dolor. Nos unimos al dolor de tu amado Hijo llevando la cruz, esa cruz a cuestas. La abrazamos, la llevamos con amor para que Él la transforme, para que Él siga siendo nuestra esperanza y podamos servir a otros en sus necesidades. Ayúdanos a alcanzar por los méritos de este dolor las gracias que necesitamos, la humildad y el ser dignos servidores, vasallos de tan grande Rey.
2: Padre nuestro que estás en el cielo, santificado sea tu nombre, venga a nosotros tu reino, hágase tu voluntad en la tierra como en el cielo.
4: Danos hoy nuestro pan de cada día, perdona nuestras ofensas, como también nosotros perdonamos a los que nos ofenden. No nos dejes caer en la tentación y líbranos del mal. Amén.
2: Dios te salve María, llena eres de gracia. El Señor es contigo, bendita tú eres entre todas las mujeres, y bendito es el fruto de tu vientre, Jesús.
4: Santa María, Madre de Dios, ruega por nosotros, pecadores, ahora y en la hora de nuestra muerte. Amén.
2: Gloria al Padre, al Hijo y al Espíritu Santo.
4: Como era en el principio, ahora y siempre, por los siglos de los siglos. Amén.
2: Corazón doloroso, inmaculado y dulcísimo de María,
4: ruega por nosotros.
3: Quinto dolor, la crucifixión del Señor. Virgen María, por las lágrimas que derramaste y el dolor que sentiste al ver la crueldad de clavar los clavos en las manos y pies de tu amadísimo Hijo, y luego al verle agonizando en la cruz, para darnos vida a nosotros, tú misma también te sentirás morir de dolor en aquel momento. Te acompañamos en este dolor y por los méritos del mismo, no permitas que jamás muramos por él al pecado y haz que podamos recibir los frutos de la redención.
0: Padre nuestro que estás en el cielo, santificado sea tu nombre. Venga a nosotros tu reino, hágase tu voluntad en la tierra como en el cielo.
4: Danos hoy nuestro pan de cada día, perdona nuestras ofensas, como también nosotros perdonamos a los que nos ofenden. No nos dejes caer en la tentación y líbranos del mal. Amén.
0: Dios te salve María, llena eres de gracia, el Señor es contigo, bendita tú eres entre todas las mujeres. Y bendito es el fruto de tu vientre, Jesús.
4: Santa María, Madre de Dios, ruega por nosotros, pecadores, ahora y en la hora de nuestra muerte. Amén.
0: Gloria al Padre, al Hijo y al Espíritu Santo.
4: Como era en el principio, ahora y siempre, por los siglos de los siglos. Amén.
0: Corazón doloroso, inmaculado y dulcísimo de María,
4: ruega por nosotros.
1: Sexto dolor. María recibe el cuerpo de Jesús en sus brazos. Virgen María, por las lágrimas que derramaste al recibir el cuerpo de Jesús en tus brazos, al tener presente esa lanza que hirió su santo corazón, como si hubiera sido en tu propio corazón, Santísima Virgen María, te acompañamos en este dolor, por el dolor de tantas madres que sufren a causa del dolor que ocasionan sus hijos con ellos mismos, en sus familias o en la sociedad. Te acompañamos en este dolor, en este dolor de tantos hijos que mueren a causa del conflicto armado en Colombia y en el mundo entero, a tantos que también se pierden y están muertos por el pecado. Alcánzanos la gracia de amar como Jesús nos ama, como lo hizo en la cruz, hasta dar la vida hasta el extremo.
2: Padre nuestro que estás en el cielo, santificado sea tu nombre, venga a nosotros tu reino, hágase tu voluntad en la tierra como en el cielo.
4: Danos hoy nuestro pan de cada día, perdona nuestras ofensas, como también nosotros perdonamos a los que nos ofenden. No nos dejes caer en la tentación y líbranos del mal. Amén.
2: Dios te salve María, llena eres de gracia. El Señor es contigo. Bendita tú eres entre todas las mujeres y bendito es el fruto de tu vientre, Jesús.
4: Santa María, Madre de Dios, ruega por nosotros pecadores, ahora y en la hora de nuestra muerte. Amén.
2: Gloria al Padre, al Hijo y al Espíritu Santo.
4: Como era en el principio, ahora y siempre, por los siglos de los siglos. Amén.
2: Corazón doloroso, inmaculado y dulcísimo de María,
4: ruega por nosotros.
3: Séptimo dolor. Sepultura del Señor y soledad de la Santísima Virgen María. Virgen María, por las lágrimas que derramaste y el dolor que sentiste al enterrar a tu Hijo, Él, que era creador, dueño y Señor de todo el universo, era enterrado en tierra. Llevó su humillación hasta el último momento, y aunque tú supieras que al tercer día resucitaría, el trance de la muerte era real. Tan caro pagó nuestro rescate por nuestros pecados. Y tú, Madre nuestra adoptiva y corredentora, que le acompañaste en todos sus sufrimientos y ahora te quedaste sola, llena de aflicción, te acompañamos en este dolor. Y por los méritos del mismo, concédenos a cada uno de nosotros la gracia particular que te pedimos.
0: Padre nuestro que estás en el cielo, santificado sea tu nombre. Venga a nosotros tu reino. Hágase tu voluntad en la tierra como en el cielo.
4: Danos hoy nuestro pan de cada día. Perdona nuestras ofensas, como también nosotros perdonamos a los que nos ofenden. No nos dejes caer en la tentación y líbranos del mal. Amén.
0: Dios te salve María, llena eres de gracia. El Señor es contigo, bendita tú eres entre todas las mujeres, y bendito es el fruto de tu vientre, Jesús.
4: Santa María, Madre de Dios, ruega por nosotros pecadores, ahora y en la hora de nuestra muerte. Amén.
0: Gloria al Padre, al Hijo y al Espíritu Santo,
4: como era en el principio, ahora y siempre, por los siglos de los siglos. Amén.
0: Corazón doloroso, inmaculado y dulcísimo de María,
4: ruega por nosotros.
1: Nos proteja Santa María y nos guíe benigna por el camino de la vida. Amén.
2: Oh Dios, tú has querido que la vida de la Virgen fuera marcada por el misterio del dolor. Concédenos, te rogamos, recorrer con ella el camino de la fe y unir nuestros sufrimientos a la pasión de Cristo para que sean motivo de gracia e instrumento de salvación. Por Cristo nuestro Señor. Amén.

0: 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Que el Señor les bendiga, mis hermanos, y los esperamos en nuestro próximo programa. Bendiciones.
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0: 3 de la tarde con 24 minutos. Buenas tardes, amigos de Radio Amiga 93.3. Sean bienvenidos a una programación más de esta tardecita de jueves de fecha 17 de septiembre.
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0: qué bonito será poderte acompañar en esta tardecita donde puedes solicitar tus canciones favoritas a través del 4110-0479. Y será un gusto poderte complacer con estos grandes temas. ¿Qué te parece si disfrutamos un poquito de Ricardo Montaner con esta canción titulada Tan Enamorados? Y es que sí, se vale. Hoy es juevesito, un jueves romántico.

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disfrutamos de esas melodías que podemos cantar, que podemos dedicar, como lo es Algo de Maná junto a Juan Luis Guerra, Bendita tu Luz, de esas colaboraciones que disfrutamos. Por acá saludando a nuestra querida amiga Irma, a nuestra querida amiga Blanca también, que nos sintonizan acá en la Antigua Guatemala. Es un gusto acompañarte. Así que nosotros seguimos disfrutando de este increíble tema.

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4 de la tarde con 11 minutos, ya en la última hora de este espacio, pero nosotros seguimos con las complacencias de esta tardecita. Mandando saluditos especiales para Sofía, que nos sintoniza ya en Ciudad Vieja. Gracias por la fiel sintonía a través de nuestro WhatsApp también, del 4110-0479. Nos solicita uno de los increíbles temas Enrique Iglesias con esta canción titulada Si tú te vas.

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disfrutando uno de los temas de Bryan Adams. Todo lo hago por ti. La melodía del año de 1993, canciones que puedes seguir solicitando a través de nuestro WhatsApp. Y por supuesto, no olvides seguirnos a través de nuestras redes sociales de Amiga 93.3. Será un gusto poderte complacer. Disfrutamos también un poquito de los temas de Charlie Sa, Por tu amor. 4 de la tarde con 26 minutos. Toma tu tiempo.

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4 de la tarde con 53 minutos. Llegamos al final de este turno. Que tengas una bonita tarde, un buen retorno a casita. Sigue disfrutando de Radio Amiga 93.3. Disfrutando de estos temas de Shakira, como lo es Antología.

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